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1: Es la hora 20, 3 minutos.
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0: Es la hora 20:32.
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1: Es la hora 21, 4 minutos.
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0: Es la hora 21:31.
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1: Es la hora 22, 4 minutos.

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0: Es la hora 22:34 minutos.
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1: Es la hora 23 en punto.

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0: Es la hora 23:32.
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1: Es la hora 0, un minuto.

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0: Es la hora 0:31 minutos.
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1: Es la hora 1:02.

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0: Es la hora 1:32.
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1: Es la hora 2:03.
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0: Es la hora 2:30.
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1: Es la hora 3, un minuto.

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0: Es la hora 3:31 minutos.
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1: Es la hora 4 en punto.
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0: Es la hora 4:33 minutos.
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1: Es la hora 5 en punto.

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0: Es la hora 5:35 minutos.
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1: Es la hora 6:03.

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0: Es la hora 6:34 minutos.
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1: Es la hora 7:05.
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0: Es la hora 7:33 minutos.
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1: Es la hora 8 en punto.
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0: Es la hora 8:30 minutos.
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1: Es la hora 9:03.
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0: Es la hora 9:31 minutos.
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1: Es la hora 10 en punto.
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Cuando se escuchan buenos temas como esto, la gente no extraña a nadie. No, que el Gárgola, que la yo, no. Temazo. Muy buenos días, ¿cómo están? Nosotros llegamos temprano, lo que pasa es que nos pusimos a tomar cafecito acá con el Gárgola y dijimos, oye, partamos diferente, partamos con temas así, clásicos temas del rock, para que la gente también se aproveche de acomodar ahí en el trabajo si recién llegó, o bien si tienen un ratito libre para tomarse un cafecito, un momento de dispersión, bacán, ¿sí o no? Bacán, sí, yo también los entiendo, sí, yo también trabajo tantas horas. Claro. Así es que uno necesita esa desconexión. Buena música, por supuesto, a través de la 97.3 Frecuencia Rockers, acompañando viernes, sábado y domingo de 10 a 12. En la sala master, como escuchaban, ya está con nosotros DJ Gárgola. En las palabras, amiga de siempre, Jocelyn

¿Y cómo está el tiempo? ¿Cómo está la cosa en Calama? Vamos de inmediato con las informaciones, por supuesto. La gente quiere saberlo. Y vaya que en el mes de entre julio y agosto han estado pero muy atentos a lo que es el informe del tiempo. En estos momentos tenemos una temperatura de 14 grados, sensación térmica de 12, se espera una máxima de 23 y una mínima se registró a las 5 de la madrugada de 3 grados. Se espera por la tarde vientos que van a oscilar entre los 36 kilómetros por hora. Así va a estar la cosa en Calama. Ahora, con respecto al tiempo en sí, estaba viendo una información que entregó la Municipalidad de Calama el día de ayer. Sí, fíjese que informaron que están liderando una preparación, ¿no es cierto?, ante el frente de mal tiempo que se viene entre lunes y martes. ¿Sí? Algunos dicen que podría ser también el miércoles, o sea, pero dentro de la próxima semana dice que estaría llegando las lluvias a nuestra zona y especialmente a nuestra ciudad. Y es por eso que en la Municipalidad de Calama están liderando, por intermedio del alcalde de la comuna, están haciendo todos los preparativos preventivos y obviamente se están basando en lo que es el decreto preventivo ante el pronóstico de precipitaciones que podrían registrarse en la comuna a partir de la próxima semana. Para ser exacta, el día lunes, y se extendería hasta el miércoles 12. La medida de adoptar tras el aviso de la Dirección Meteorológica de Chile, que pronostican precipitaciones normales a moderadas, acompañadas de un isoterma cero alta en sectores cordilleranos. Asimismo, se prevén vientos de intensidad moderada a fuerte en la cordillera con velocidades que podrían alcanzar entre los 80 y 100 kilómetros por hora. Desde este viernes entonces y durante todo el fin de semana también están en preparación, ahí en alerta igual. Ya, si bien es cierto, esta información se entregó ayer y desde ahí en adelante también el fin de semana monitoreado, porque usted sabe que el frente de mal tiempo puede que se adelante también, no es exacto. Entonces, ante esta condición, se hace el llamado a la comunidad a mantenerse informada mediante los canales oficiales de la municipalidad y de quienes obviamente entregan esta información oficial, como es la Dirección Meteorológica de Chile. Así que a estar atentos nomás. Sí, porque saben que yo veo así como muy tranquilo. Es raro que Calama esté muy tranquilo. Yo llegué ayer de Antofagasta y yo dije, va, ¿qué pasó con Calama? Me equivoqué de ciudad. El clima está como raro, está raro. Aunque hoy día podríamos decir que están las temperaturas un poquito más bajas que ayer. Ayer estaba bastante agradable, ¿cierto? Hoy no tanto. Bueno, hay que esperar a lo que se nos viene el frente de mal tiempo. Ahora, ¿saben qué? Yo tengo mucha esperanza de que, bueno, nuestra zona lo que más se caracteriza es el viento. Y producto de esto puede ser que disipe algunas nubes o este frente de mal tiempo lo derive hacia otro punto y que pase rápidamente. Yo creo que va a haber lluvia, pero va a ser no tan potente como otras ciudades que se han visto afectadas, ¿no? Y que el viento las va a tirar así como para otro lado. Tengo esa esperanza porque sabemos que en nuestra zona geográfica el viento siempre es más que cualquier otro frente de mal tiempo, ¿no? El viento es muy poderoso acá. Y creo que por ahí es la única esperanza que tenemos, claro. Pero en todo caso, el pronóstico que se dice, dice que es moderado, ¿ah? No habla de una lluvia fuerte. Escuchemos los dedos, esperemos que no. Pero así está la cosa, ¿ya? Con respecto al clima.

0: Es la hora 10:42.
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Excelente, temazo, temazo. Ahí escuchábamos a Bon Jovi, It's My Life. Excelente. Recordarles de que estamos viviendo el mes aniversario de nuestra radio, la FM 797.3. Sí, acuérdense que esta fue la primera radio de las FM 7, porque son tres las radios que hay, que existen. Cuatro, tienes razón, la de Tocopilla. Está la de Tocopilla, la de Antofagasta, la Latina y la Rockera, que somos nosotros, 97.3. Mes de agosto, mes aniversario de la radio, 32 años. En 1994, un 7 de agosto, comenzaron a salir las primeras rolitas. Sí, antes sí hay que decirlo que nos llamábamos Juve, era pop anglo, ¿ya? Y en un tiempo pasado

Pero yo de verdad llegué chica, súper chica a la radio. Siempre he estado en el mundo de la radio, pero siempre desde niña, ¿no? Y me acuerdo que estaba chica, no tenía ni siquiera 15 años. Ah, menos, a lo mejor. Y alcancé a estar en la Juve. Sí. Y después volví cuando ya era FM7 Rock. Que fue un año de mi ausencia. Porque ahí me fui a otra radio. Claro, pero volví. Y ahí ya era rockera ya la radio. 100% rockera. Bueno, 32 años en general, si lo sumamos, como radio FM 797.3. Y cuando llegamos acá a Calama, así con este estilo rockero, yo me acuerdo que la gente decía, uy, se persinaba cuando hablaban de la FM7. ¿Ah? Porque en ese entonces igual, así como que hoy una radio así rockera que toque Iron Maiden, Black Sabbath, no era muy bien visto. Hoy por hoy pasamos a ser una radio con un estilo definido, pero nada más. O sea, ya la gente no se persina. Ya no dice, la radio del cuco. Claro, ya, es como va avanzando el tiempo. Tuvimos varios estigmas ahí en ese entonces, en esos periodos, en esos años. Pero aquí estamos, ¿ah? 32 años. Un 7 de agosto de 1994. Así que sé cómo fue el paso a ser Radio FM7, rock clásico, rock anglo. Primero fue popera y después se transformó en rock. Sí, porque yo en ese entonces no era locutora, estaba recién entrando y era radio control. Sí, hoy por hoy le dicen DJ, pero en el fondo radio control. Sí. Yo no me interesaba la locución. Todos me decían, pero ¿por qué no haces locución? Yo decía, no estoy ni ahí. No me interesaba, me interesaba más la música. Así como programar, como lo interesante y técnico de la radio. Así partí yo. Y fue acá en la FM7, cuando estaba más chica. Y después me fui y después ya volví como locutora. Mira, qué loco. Yo no quería ser locutora. Y de repente así como, me gustó. Me gustaba la radio, sí. Pero no sé si locución 100%, más me gustaba como la parte técnica, lo bacán de la radio en sí. Pero mira, qué bacán. Por si ustedes no sabían, acá yo comencé como radio, ¿no? En la locución fue en la Radio Calama. Pero acá como radio control fue acá en la FM7. Sí, pues yo estuve en la Radio Calama, estuve un año y después volví acá al anglo. Pero ya era rockera. Pero ya como locutora. Y después me volví a ir. Y me fui a una radio cumbianchera. ¿Ah? Eso es mi etapa de juventud, porque uno es re loco, ¿cachai? Tun, tun, tun, tun, tun. Y después volví. Ah. Ya, pero de aquí no me fui más. Sí, tuve unos periodos ahí fuera. Pero después volví igual. Y ahí ya llevo, mira, acá, así continuo, en la FM7, como 10 años. 10 años llevo en la radio. Bonita historia, bonito recuerdo de nuestra querida radio, la 97.3, mes aniversario.

Hola amigo, ¿cómo estás? Dice, buenos días, saludos por el cumple de la radio. Hartos años lleva en la radio. Sí, es que pasa que de verdad todos se ríen. Pero yo partí chica. Sí, yo soy chica en la radio, chica. Ahora estoy chica de deporte, pero de edad era súper chica. De hecho, me decían la mascota acá porque era chica, de verdad, muy pequeña. ¿Qué temita dice? Iron Maiden, ya. Wickerman, vale. ¿Cuándo empezaste? Aún no tenía el pelo rojo.

No, sí, ya tenía. Es que lo que pasa es que de chica yo me tiño el pelo. No, sí. No, sí. Toda la adolescencia así como, no, el pelo rojo. Y después estuve en un periodo que hubo cabello rubio. Igual me veía piola. Pero como me molestaban con la Shakira, yo me cambié el color porque no me gusta la Shakira. No, no, me agarraban para el deseo. Entonces, ¿me entiendes? Entonces yo dije, ah, no, chao. Sí. No, sí, de que tengo uso de razón, tengo el pelo rojo. Que estaba en esa onda cuando uno estaba chico. ¿Te acordás de esa onda, no? Cuando uno estaba así como... Estaba de moda el hacerse sus looks así con el pelo diferente. Era como mostrar una forma de rebeldía, ¿no? Claro, así como su color loco. Pero bueno. No, yo llevo mucho tiempo en radio. A veces se ríen y me miran y dicen... ah, yo llevo 20 años, para ser exacta, 20 años en radio, haciendo radio de todo tipo. O sea, decir, de locución hasta radio control. Pero más llevo tiempo de locutora que de radio control. De radio control, como 2 años nomás. Y y después me metieron a la locución. 20 años. Tartempo, 20 años. No, yo era re chica, po. Súper chica, sí. Tú me mirás y me decían la mascota porque era súper chica. Es que no me acuerdo cuánto tenías, po. No me recuerdo, pero estaba chica. Y andaba tonteando en la radio. Ya pues, recordando el mes aniversario de nuestra querida radio. Ya, vamos con el... Iron Maiden me pidieron a mí. Sí, mira, te mando el tema que nos pidió el amigo.

0: cumpleaños metal.
1: Zum Geburtstag.
0: Eso. Estamos de cumpleaños, mes aniversario, 32 años, la FM 797.3.
1: Happy birthday to...
0: Qué pesado, mi gárgola. Ya, y aprovechamos también de saludar a nuestro amigo Mateo, que estuvo de cumpleaños ayer, 7 de agosto. Justo cumpleaños oficial de la radio, 7 de agosto, también el Mateo. Mira, qué buen fecha van a ser, por eso es rockero este niño. ¿Cuánto cumpliste, Mateo? 12, ¿cierto? Me imagino que 12 cumpliste, ¿no? Me imagino, porque tu papá me había dicho que tenías 11. Entonces, por lógica, cumpliste 12. ¿O no? Bueno, ya, pues saludos grandes para ti, Mateo. Desde Vallenar, el cumpleañero ahí. Pero ayer no te pudimos saludar en todo caso porque estaba ahí en el colegio. Sí, tu papá me dijo. Tu papi Julio. Así que saludos grandes para toda tu familia también, para ti en especial, que van a estar ahí, no, me imagino, una tortita, alguna cosita, porque igual es refome estar de cumpleaños un día de semana, ¿cierto? A mí me ha pasado eso, que de repente así, ay, justo te toca trabajar, como refome, un día lunes me tocó cumpleaños, ay, qué fome. Cuando me pasa eso, yo ya aprendí la lección. Y cuando mi cumpleaños viene en la semana, por ejemplo, en el trabajo, yo pido vacaciones. Me voy. Yo paso mi cumpleaños con quien yo quiera. Claro. Así es que felicidades, querido Mateo. Que se te cumplan todos tus deseos. Y aguante el rock. Sí, por un rockero de corazón. El futuro del mañana, el Mateo. Regalo musical. Audioslave, Like Storm. Excelente canción, amigo. ¿Qué mejor regalo?

0: Excelente tema para complacer al cumpleañero Mateos. Audioslave, con la canción Like a Stone. Bien, vamos a hacer una pequeña pero interesante pausa publicitaria. Y ya regresamos con la buena música a través de la 97.3.
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2: Es la hora 11 minutos.
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ustedes saben quién, bueno, Slipknot, los músicos, para ser exacto, los integrantes de la banda, ya tienen hijos grandes. Sí, aunque ustedes no lo crean, los años no pasan en vano. Ya no son unos muchachitos, ahora les dicen suegro, ¿eh? Tienen unos hijos, chiquillas, para las nuevas generaciones, las amigas que les gusta el rock, no, los chicos son muy talentosos, de verdad, igual que los padres, pero, ellos no se colocan máscara, claro. Ellos así, a rostro descubierto. Y son bastante talentosos. Que hicieron una banda muy similar al estilo de Slipknot. Pero ellos no se cubren la cara, como les decía. No usan máscara, así. Su rostro descubierto. Pero tienen muchas similitudes. Y la genética es una cuestión así que no se puede evitar. Y la verdad es que esta banda a mí me sorprendió. Los Vended. Claro. Y cautivan. Y no solamente, porque suele pasar que dicen, ah, no, es que es el hijo de, por eso aprovechan la fama de los papás. No, los cabros tienen talento, chicos. Mira, les voy a hacer escuchar una canción de ellos y ahí dan su opinión. Pues, si les gusta o no les gusta. Muy comercial o no. Vamos entonces con Did To Me. Vamos a deleitarnos con el talento heredado de sus padres.

buen tema y buena banda, Vended. Algunos que integran la banda son hijos de los Slipknot. Se viene bueno eso, ¿eh? Esa nueva generación, herencia de sus padres. Qué bacán que no se pierda eso en los hijos. Si a ti te gusta el rock, amiga, amigo, y tienes hijo o vas a ser padre a futuro, incúlcale tus gustos musicales a tus hijos y que decidan, pero déjale el legado. Dale a conocer de la buena música. No permitas que se pierda en la moda. Ya, buena, buena, buena. ¿Qué te pasa, Leo? ¿Qué te pasa? ¿Cómo estás, amiguito? ¿Qué se teje? ¿Estás trabajando, no? ¿O te tocó descansar? Porque tú ahora sos... uno por siempre. ¿Ah? Ya no es cinco por dos, ya uno por siempre, ¿no? Que el Leo trabaja todos los días, ¿no? Una más y llévate el cobertor para allá, amigo. Y el hervidor. Yo siempre he dicho, si ya es demasiada la pega, llévate un buen convertor y la cafetera o el hervidor y te tomas tu cafecito. Y te vayas a vivir a la farmacia. Yo capto. Ah, y llévate la radio. Tenés que llevarte una radio. Bueno, es que hoy en día ya no es necesario la radio. Con el celular uno escucha lo que quiere. ¿Cierto? Bueno, yo en mi casa no tengo radio. Es que mi casa es súper tecnológica. ¿No les he contado eso? Ah, amigo, o algún día los voy a invitar. Mi casa es súper tecnológica. Se llueve, sí, pero es tecnológica. Nada, que los maestros construyeron mal nomás. Pero bueno, el cuento es que yo tengo el asistente de casa, o el Holmes, como le llaman también. Asistente Holmes. Y yo no escucho, no tengo radio, entonces yo le digo a mi asistente virtual, suena más bonito, asistente virtual, quiero escuchar la FM 797.3. Los que tienen este sistema, el asistente virtual en la casa, y están en la casa, pruébenlo. Dígale, bueno, la mía se llama Siri. Ah, no, miento, la de mi casa se llama Echo. Tiene razón, Echo, le digo, Echo, quiero escuchar Radio FM 797.3 Calama. Y pa, te coloca la radio. En serio, así de bacanes somos. Ya sea por internet o la radio tradicional, se escucha igual la radio a través de su dial y también a través de la señal internet. Así es que ya lo saben. Si tienen ese sistema, el asistente virtual en casa, y no tienen radio, hagan la prueba. Yo lo hago así. En mi casa yo escucho así la radio. Porque no tengo radio. Sí, a mí me da risa porque es muy tecnológica mi casa, pero la lluvia entra igual. No importa. Me mojo entera, pero tengo un asistente virtual. Activa la cocina. Tengo una cocina eléctrica. El televisor lo prende también. Es como un control. ¿Cachai? Así como ¡pim! Echo, encender televisor. ¡Ah! Pero me lluevo. Bueno, una cosa por otra. Invertí más en tecnología que en las condiciones de mi casa. No estoy bromeando, sí, es una triste historia, pero bueno. 11 con 24. ¿Qué tema me había pedido el Leo? Pero no me fijé, Leo. Que como te estábamos molestando. A ver. Buen tema. buen tema. Vamos a buscar al tiro Radiohead. Oye, yo te voy a ayudar, Gárgola. Este es más fácil. Te aparece así. La canción. Paranoia Android. Esa, amigo. Esa. Este es un tema. Mira, yo tengo una amiga que es psicóloga, Marta. No sé si está en Calama, pero si está, bacán. Es muy bacán ella. Ella es psicóloga. Y
Y siempre me decía, oye, pero ¿por qué te gusta escuchar Radiohead? Y yo le decía, porque me gusta, no sé, lo encuentro bacán. Y me decía, no, pues que es muy depre. No ayuda a las emociones de las personas. Como que más te... Si estás triste, más triste te pones. Decía que los psicólogos, uno de los grupos que estudiaban mucho por su música, por su estilo y la letra de las canciones, era Radiohead. En serio, es como muy depre la banda. La letra y todo, el estilo, todo anda. Bueno, pero a nosotros nos gusta. En serio, los psicólogos lo tienen catalogado que los que escuchan Radiohead son depresivos. Así como tristones, como que siempre andan ahí. La verdad, yo no me encuentro así, ¿eh? A mí me encanta Radiohead y no soy así, po. Pero bueno, si ellos lo dicen, a lo mejor alguno puntual, pero no todos, creo yo. Si este amigo canta bacán.

0: Es la hora 11:33 minutos.
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y tremendo encuentro aquí en el norte el 17 de octubre. 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Con todo el power, por supuesto. 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

0: Yeah, ahí estaba Guns N' Roses. Bueno, hace poquitos minutos estábamos hablando sobre este encuentro que se viene de Cypher Extremo Norte, todo el ritmo breaking, aquí en la ciudad de Calama el 17 de octubre. Y bueno, mucha gente se pregunta y de hecho un amigo recién me mandó un WhatsApp y me dijo: oye, Jocelyn, pero breaking y breakdance es lo mismo. Y yo dije, interesante pregunta. Querido Cajarito, le cuento. El breaking es el nombre original creado a principios de los años 70 por la comunidad afroamericana y latina de lo que es el Bronx o Nueva York, junto con el nacimiento de la cultura del hip hop. Ahora, el breakdance es el término comercial. Surgió a inicios de los años 80, acuñado por los medios de comunicación, como nosotros, la radio, televisión y la industria del entretenimiento, para empaquetar un poquito y vender el fenómeno al gran público. Pero es, en el fondo, lo mismo. ¿Se entiende? Así es. Importante aclarar, porque de repente uno dice: oye, ¿es lo mismo o no es lo mismo? Es lo mismo. Solo que ya sabemos que uno fue para un tema más que nada publicitario, que es el breakdance, pero el breaking es exactamente lo mismo. Estamos hablando de lo mismo, solo que el origen y el nombre de este. ¿Se entiende, cierto? ¡Excelente! Muy habilosos y muy aplicados. Y bueno, ya lo saben, se viene con todo.
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toda la energía, porque lo que se viene es un evento de alto calibre que reúne a los máximos exponentes del Norte Grande. Ya lo sabes, prepárate, 17 de octubre. Y dentro de los auspiciadores que apoyan la causa y apoyan a estos cabros talentosos, Radio FM 7 y Calama Televisión. Y por supuesto, nuestro programa Noche de Rock y Leyendas. Nos vamos a escuchar a los alemanes Rammstein y esta canción que lleva por nombre Dicken Chichen.

tremendos temas para saludar ahí a un amigo que estaba recordando de la música que tiene, de su colección personal. Eso, cassette, loco, cassette. Con sus carátulas de Pantera, de Sepultura. Buena. Nos mandó la fotito por WhatsApp. Excelente, una reliquia. Cuide esos cassettes. Ya no existen, ya están desapareciendo los cassettes. No sé si sabían ustedes, así que a cuidar lo que se tiene de aquellos años, porque no volverán. Oigan, les cuento que hoy juega Cobreloa. Eso, grande Cobreloita. Bueno, yo ayer les conté que tengo ahí una alianza de colaboración con nuestra amiga Andrea y su página que tiene en Instagram, que se llama Camino a Ver al Zorro, donde nosotros en la parte periodística también estamos entregando info antes de los partidos y también comentando de lo que fue de los partidos de Cobreloa. Esta es la segunda nota que hago y está relacionada con el encuentro mismo. El norte contra el norte. Se viene con todo, ¿ah? Se viene con todo este encuentro. Cobreloa recibe a Iquique con un duelo de alto voltaje, por supuesto. Hoy sábado 8 de agosto del 2026 a las 17:30 horas en el Estadio Zorro del Desierto albergará un cruce imperdible entre Cobreloa y Deportes Iquique con lo que se refiere a la jornada 19 del torneo. En conjunto, Loíno saldrá a la cancha en primer lugar de la tabla de posiciones con 33 puntos con la misión de dejar atrás el empate de la fecha pasada ante Curicó Unido. Y la idea es reencontrarse también con triunfos, claro, que de aquí en adelante tienen que ser para Cobreloa, ya que no fue en el empate, tiene que ser hoy ese triunfo y para eso van entonces los jugadores mentalizados a este encuentro ante, obviamente, un equipo que también va por buscar un triunfo. Sí, para eso viene Iquique. Por su parte, la visita, como lo hablábamos, llega tras igualar un 1-1 con San Marcos de Arica, obligado a sumar en la altura calameña. Así es que se viene con todo también Iquique. Pero sabemos que Cobreloa, aquí en casa, hace unos partidos espectaculares. Acuérdense que el último fue una goleada. El que se hizo acá, pues el último que se hizo acá, no de visita. El que se jugó acá en Calama. O sea, estábamos así como ¡ole! ¡Somos cachetones! ¡Vamos con todo, Cobreloa!

0: Bien, llegó el momento de comenzar a despedirnos. Muchas gracias por estar con nosotros y le hacemos el recuerdo que tenemos nuestro Instagram para que apoyen la causa ahí, nuestro Instagram, donde siempre estamos subiendo de nuestro norte. Hacemos videos así bien entrete, que te sientas identificado con nuestro hermoso norte, nuestra hermosa ciudad, la tierra del sol y el cobre. Ahí subí un videito del desierto cuando venía para Calama de Antofagasta, y dije, oh, qué bacán, los cerros se veían tan bonitos, y le hice una toma muy bacán. Y así, cositas que voy compartiendo de nuestro norte, pero también hacemos entrevistas a las bandas, promocionamos de actividades interesantes que se hacen en nuestra ciudad de Calama, siempre apañando al artista local. Entonces, y además somos chistosos porque siempre nos gusta hacer el Tony y nos gusta subir videos chistosos también para que la gente se ría. Ya lo saben, nos gusta compartir de todo un poquito en nuestro Instagram para que apoyen la causa. Yo soy Len Robledo, para que me sigan, ¿vale? Y al Instagram del Gárgola, Coqueto Love, ¿vale? Entonces, yo soy Len Robledo, mi Instagram, y el del Gárgola, Coqueto Love. Ya. Yeah. Si me siguen, yo los sigo. Obviamente, si me siguen, yo voy a captar que fueron los de la radio, auditores, ¿cierto? Ahí los vamos a estar siguiendo. Ya, chiquillos, que tengan una bacán tarde de sábado. Y nos escuchamos mañana.
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3: Es la hora 12:07.
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0: es la hora 12:30 minutos.
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1: Es la hora 13:02.
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0: Es la hora 13:33 minutos.
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1: Es la hora 14:03.
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0: Es la hora 14:32 minutos.
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2: Es la hora 15, 3 minutos.
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0: Es la hora 15:31 minutos.
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1: Es la hora 16, 2 minutos.
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0: Es la hora 16:33 minutos.
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1: Es la hora 17, un minuto.
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lo hace ahí donde se pone el huracán naranja, los revoluciones, los adictos, los calamidades detestables, bueno, toda la parcialidad es Loína. En tanto que en este momento ya se retira los jueces de este partido entre Cobreloa y Quique, usted lo va a vivir al estilo de en la línea deportes. Le vamos a

0: escuchamos al Jota.
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0: Tapia va a seguir siendo líder. Le adelanto eso, va a seguir siendo líder. Ahora, que puede aumentar la ventaja con Santiago Wander, lo puede aumentar. Ya le vamos a contar por qué, porque escuchamos dos más del Jota para darle la bienvenida a Javier Calpa Sarmiento, que ya tiene formaciones confirmadas de los equipos.
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0: Le doy la bienvenida al hombre que va a estar en el sector, bueno, antes yo le diría en el sector de cancha, pero hace mucho rato que lo sacaron de la cancha, ahora está en otro sector del estadio. Javier Calpa Sarmiento, ¿cómo le va? Bienvenido al trabajo de En La Línea Deportes.
2: ¿Cómo está, Hugo? Saludo para usted, para todos quienes nos escuchan esta tarde, desde exteriores, desde las canchas, para lo que será este nuevo partido de el cuadro naranja frente a Deportes Iquique, un cuadro de Iquique que

0: como tú lo mencionabas, Hugo, antes escuchamos dos del J y revisamos oncenas titulares acá en el Zorro del Desierto.
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0: Tome lápiz, tome papel, porque la formación del cuadro naranja que ya hace el trabajo precompetitivo en la cancha del Zorro del Desierto es la siguiente. Camiseta número 1 para Hugo Araya. Línea de 4 en el fondo con la 17 para David Tapia. 4, Bastián San Juan. 5, Rodolfo González. Y acá una de las novedades con la 38, Felipe Saavedra. Se lo reitero, 1 para Hugo Araya, 17 para David Tapia, 4 Bastián San Juan, 5 Rodolfo González y número 38 para Felipe Saavedra. Sector del medio terreno con la 21 para Cristian Muga, 32 para Facundo Velasco y número 29 para Jorge Paul Gatica. Se lo reitero, 21 Cristian Muga, 32 Facundo Velasco, 29 Jorge Paul Gatica. 3 hombres en la delantera con la 22 Álvaro Delgado, 11 Gustavo Gotti y número 37 Juan Ignacio Duma. Se lo reitero, 22 Álvaro Delgado, 11 Gustavo Gotti, 37 Juan Ignacio Duma. Es la formación de César Bravo.
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0: No la alcanzó a anotar, le faltó alguno, le quedó alguna duda, se la reitero en orden correlativo. 1, Hugo Araya, 17, David Tapia, 4, Bastián San Juan, 5, Rodolfo González, 38, Felipe Saavedra, 21, Cristian Muga, 32, Facundo Velasco, 29, Jorge Paul Gatica, 22, Álvaro Delgado, 11, Gustavo Cotti, 37, Juan Ignacio Duma. Esta es la formación de Cobreloa.
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0: Le cuento también a usted, Hugo, a todos quienes nos escuchan a esta hora de la tarde, la banca de el cuadro local de Cobreloa, 30, su arquero suplente, Diego Tapia, 8, Lucas Cornejo, 10, Cristian Insaurralde, 14, Tomás Aránguiz, 15, Diego García, 20, Francisco Matamoros, y 27, Matías Sandoval. Se lo reitero, 30, Diego Tapia, 8, Lucas Cornejo, 10, Cristian Insaurralde, 14, Tomás Aránguiz, 15, Diego García, 20, Francisco Matamoros, 27, Matías Sandoval. Es la banca de Cobreloa.
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0: En tanto, en la visita, el equipo de Hernán Peña también ya una formación totalmente confirmada. Tome lápiz, tome papel, porque la formación del cuadro celeste es la siguiente. Camiseta número 12 para su arquero, Daniel Castillo. Una línea de 4 en el fondo con la 21 para Felipe Espinosa, 26 Franco Ledesma, 5 Vicente Concha y número 20 para Diego Orellana. Te lo reitero, 12 Daniel Castillo, 21 Felipe Espinosa, 26 Franco Ledesma, 5 Vicente Concha y número 20 para Diego Orellana. Un sector

0: el Carameño, Byron Barrera. 7, Tomás Jones. Y número 17 para César González. Se lo reitero, 18, Brian Garrido. 23, Joaquín Pereira. 24, Byron Barrera. 7, Tomás Jones. 17, César González. En el papel, un hombre en la delantera, Álvaro Ramos, el Chanchito, el capitán de Iquique, cierra la formación, Hernán Peña.
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0: 20, Diego Orellana. 18, Brian Garrido. 23, Joaquín Pereira. 24, Byron Barrera. 7, Thomas Jones. 17, César González. Cierra con la 11, Álvaro Ramos.
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0: Banca visitante para su arquero suplente con la 25, Zacarías López. 6, Mario López. 14, Dylan Rojas. 15, Jorge Ayala. 16, Simón Contreras. 27, Anthony Enríquez. 31, Isaac Díaz. Se lo reitero: 25, Zacarías López. 6, Mario López. 14, Dylan Rojas. 15, Jorge Ayala. 16, Simón Contreras. 27, Anthony Enríquez. Cierra con la 31, Isaac Díaz.
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0: Para finalizar los protagonistas, vamos con quienes impartirán justicia en este partido. Recuerde que debuta el VAR. Ya lo hizo en el partido entre Arica y San Marcos, fue protagonista, estuvo ahí los árbitros pendientes del VAR, que recurrieron a él para ciertas jugadas. Bueno, le cuento que acá en Calama será juez principal del partido Nicolás Gamboa, asistente número 1 Nicolás Medina, asistente número 2 Matías Medina, el cuarto árbitro será Claudio Díaz, en el VAR estará Mayo Salvo y en el ABAR, Carlos Venegas. Se lo reitero: Nicolás Gamboa, juez principal del partido; Nicolás Medina, asistente número 1; Matías Medina, asistente número 2; Claudio Díaz, cuarto árbitro; Mario Salvo está a cargo del VAR y Carlos Venegas estará a cargo del ABAR, este Cobreloa y Guille.
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0: Y antes de darle el pase ahí también a Mario Escobar para que pueda comentar en la previa de este partido, bueno, lo decíamos, ya se terminó.

0: Wander sobre Cobreloa por tener un gol más como diferencia de gol. En la tabla están ambos punteros con el mismo puntaje. Sí, Cobreloa aparece en el segundo lugar por tener un gol menos ahí en la diferencia de gol a favor, en este caso que favorece a los porteños. Obligación de ganar, misión de ganar. ¿Cómo se puede tomar lo de hoy, Mario Escobar? Los saludos, ¿cómo estás? Muy buenas tardes.
1: ¿Cómo está, querido Javier Calpa Sarmiento? Gusto de saludarte, saludar a toda nuestra amable sintonía a esta altura de la tarde, este día sábado. Claro, empató San Marcos, buen resultado para San Marcos, de todas maneras, que ahí sube un punto más, cerca de Cobreloa también. Y Wander pierde dos puntos en casa, que no deja de ser importante a esta altura del campeonato, como está encendida la parte alta de la tabla. Y claro, tiene mayores goles anotados, porque la diferencia de goles es la misma, pero tiene mayor cantidad de goles anotados. Recordemos la goleada que le hizo a Cobreloa. Así que con eso, Wander queda puntero en el estricto rigor de la competencia, pero con el mismo puntaje de Cobreloa. Y Cobreloa tiene la tremenda oportunidad de volver a quedar con tres puntos de diferencia, con una fecha menos en la segunda rueda, si es que le gana a Iquique. Partido que no va a ser fácil. ¿Por qué? Por una razón muy sencilla. Hernán Peña ha logrado ordenar este equipo, ya lo conversaba hace un rato atrás con un colega de Radio Paulina de Iquique, que nos visitó en la cabina. Conversamos bastantes cosas y él me decía que Hernán Peña ha tenido el mérito de ordenar el equipo, un equipo que no había podido ganar, que le costaba muchísimo ganar. Así que, me decía entre otras cosas que el mejor partido que haya jugado en esa parte negra de Iquique es el que haya jugado justamente contra Cobreloa. Para nosotros fue el mejor partido jugado, pese a que no pudimos hacer el gol, que fue un partido realmente increíble, y Cobreloa queda con 10, y Iquique atacaba, lo único que se esperaba que terminara el partido. Por lo tanto, pero es un equipo que ha mejorado. Y cuando un equipo mejora y empieza a sacar puntos, obviamente las confianzas internas vuelven. Llegó un jugador como Jones, que es un jugador bastante interesante, que ha abierto una de las bandas del cuadro de Iquique, pero no está, por ejemplo, Venecia, y me lo decía el propio colega. Venecia para nosotros es una baja importante, porque venía jugando muy bien, porque ha mejorado mucho su fútbol, porque tiene buen disparo. Recordemos que fue el que le hizo el gol a Cobreloa, porque en el medio campo se maneja por derecha y por izquierda, y normalmente se cambia de lado. Pero no está. Sí, ha tenido un jugador como Concha en la defensa y como Garrido en el medio campo, que han mejorado mucho. Y César González es un jugador muy, muy peligroso. Por lo tanto, el cuadro de Iquique hoy día presenta una formación de un 4-2-3-1, donde coloca a Byron Castillo junto con González y con Jones un poquito más abajo de Ramos. Y creemos que el partido va a ser difícil, va a ser apretado. Pero me decía el mismo colega que lo que le temen ellos más es a la efectividad de Cobreloa. Interesante, porque Cobreloa es un equipo que tiene muchos goles y de local tiene más todavía, o sea, tiene una diferencia importante. Pero bueno, los goles hay que hacerlos, no merecerlos, y Iquique va a intentar rescatar algo de acá, porque está todavía en una parte relativamente comprometida de la banca, y el cuadro naranja está obligado a ganar para mantener una diferencia importante con el segundo, porque ahora tres puntos no es lo mismo que estar a uno, ni menos estar en conjunto. O sea, si Cobreloa hoy día pierde, queda igual que Wander, pero no queda líder, pero queda el mismo puntaje. Si empata, queda arriba un punto, como estaba hasta que antes el partido Wander. Pero si gana, queda tres puntos de diferencia, y por lo tanto lo que se espera es que haya un triunfo importante en el día de hoy para mantener esta localidad tan buena que ha tenido el cuadro naranja, solamente empató un partido y ha ganado todos los demás.
0: Escuchamos voz del Jota.
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0: Si usted nos escucha en su hogar, viene en ruta al estadio, nos escucha fuera de Calama, le contamos que en este instante saltan a la cancha Zorros y Dragones, los Naranjas, acompañados de unos pequeñitos que caminan también ahí a esta formación, en donde la visita estará saludando el local. Será premiado Hugo Araya por los 100 partidos con la camiseta naranja, alcanzado ya hace un par de partidos atrás. Le cuento que el Rulo hoy cumple 299 partidos jugados con la camiseta naranja. También será premiado en los próximos partidos. Gustavo Guti también muy cerquita de alcanzar los 100. Así es que se vendrán varios premios, varios homenajes, varias camisetas enmarcadas para los próximos partidos. Y en una lamentable, por supuesto, que bueno, Cobreloa hace extensiva como club las más sinceras condolencias a Yerko Águila, el jugador de la institución, por el sensible fallecimiento de sus padres en un accidente que nos enterábamos hoy por la mañana en la zona de Temuco y que lamentablemente

0: últimas horas falleció también la madre del ex director de Cobreloa, Patricio Contreras, de Johnny Contreras, así es que también como equipo deportivo, como en la línea de deportes, hacemos llegar nuestras condolencias ahí a la familia de los ex directivos de Cobreloa, y por supuesto también a un Yerko Águila que defendió la camiseta de Cobreloa, siempre muy respetuoso con el trabajo de la prensa deportiva, de nosotros como equipos, así es que enviamos nuestras condolencias para ambos en este caso. Va Cobreloa al sector sur, bien digo, volvieron las serpentinas, volvieron las chispitas, en una campaña que hizo la gente de Cobreloa, ojo, una de las barras de Cobreloa, esto no es algo dirigencial, no es algo del club, sino que más bien hasta fechas pasadas era una gestión propia de una empresa local. Hoy la gente ahí de las barras naranjas hicieron una campaña para que vuelva la serpentina, vuelva el humito, las chispitas, algo que le da ahí algo de color también al fútbol. Escuchemos dos del Jota.
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0: Álvaro Ramos espera la foto de rigor, todos juntos, suplentes, titulares, allá en el sector sur, también con estos pequeñitos que vamos a estar averiguando de quiénes se tratan, el cuarteto también espera ahí al capitán Rodolfo González para que ya se pueda iniciar el sorteo. Le comentamos, falta todavía que venga este homenaje a Hugo Araya por sus 100 partidos.

0: Rodolfo González, Felipe Saavedra, Cristian Muga, Facundo Velasco, Jorge Paul Gatica, Álvaro Delgado, Gustavo Gotti, Juan Ignacio Duma. Mientras que la visita formará con Daniel Castillo, Felipe Espinosa, Franco Ledesma, Vicente Concha, Diego Orellana, Brian Garrido, Joaquín Pereira, Byron Barrera, Tomás Jones, César González y Álvaro Ramos. Claro, puede ser por algo del Día del Niño, sí, nos comenta ahí Luis Arriagada. Son los hijos y los sobrinos de los jugadores, claro, todo esto producto de que mañana se celebra el Día del Niño. Toda la razón, agradecemos ahí a Luis Arriagada, amigo personal de Mario Escobar, que nos escucha en el Peñón. ¿Está Arriagada?
1: Debería estar cerca el Peñón.
0: Como por esa zona, dueño, amo y señor, próximo alcalde, Luis Arriagada Freire. ¿Y por qué se ríe?
1: Me río, me da risa.
0: Pero si él dijo que iba a ser alcalde.
1: Qué bueno, pues qué bueno.
0: Quiere copiar a su padrino en Calama.
1: Yo no quiero eso. Ustedes quieren, ustedes, yo no.
0: Oiga, nosotros le conseguimos los votos, no hay problema. Ya. Le bajamos un poquito la cortina ya en los estudios, porque ya está próximo a comenzar el partido. Lo mencionábamos, está. Ay, ya apenas veo con estos virus. ¿Cómo lo hacen ustedes, muchachos? Yo, acá, de verdad que. Directiva en pleno, entregando esta camiseta a Hugo Araya, la que usa él más siempre, la camiseta amarilla, letras rojas, con sus 100 partidos ya disputados con la camiseta naranja. Directiva en pleno. Está Alejandra Ramos, César Jiménez, Ignacio Mech. Va a ser interesante conversar con todo ese grupo después. Va a ser súper interesante con respecto al tema Rivaldo, que es la teleserie de Cobreloa durante los últimos días. Dos del Jota y vamos con el fútbol ya, acá en Calama.
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0: Ramírez, los saludo. ¿Cómo está César? Muy buenas tardes.
4: Muy buenas tardes, Javier Calpa. Un gran saludo a usted, a toda la audiencia de la élite que nos escucha fielmente habitualmente ahora desde exteriores. Desde el principal reducto deportivo de la ciudad y de la comuna, del sur del desierto, con una buena cantidad de público, creo yo que estamos en unos 4.500 y un poco más, Javier Calpa, usted, ¿cuál es ese bueno, Juan?
0: Yo creo que estamos cerca de los 4.000, no sé si lo superamos aún cuando ya va a comenzar el fútbol.
4: Cuando está todo listo y dispuesto, ya está también el juez del partido, Nicolás Gamboa, está Gustavo Gotti, Cobreloa ataca de norte a sur, es decir, Ugaraya le da las espaldas al mineral de cobre como es el Chuquicamata, donde está la barra Iquique, donde hay unas 100 personas, puede ser un poquito menos, con la camiseta celeste Iquique, mientras tanto que Castillo, completamente de verde, medias negras, le da las espaldas al tablero marcador, que aún muestra un video, y en la barra, el Huracán Naranja, donde está la banda del 8 también, el público está, hay alto público, me gusta eso, me gusta, porque están las porristas del otro día también acá presentes en el Zorro del Desierto.
0: No son porristas, eran las cheerleaders de un colegio, no son las porristas de Cobreloa, que ya hay claro ese tema. Una directora que prometió algo importantísimo del entretiempo, que aún lo estamos esperando.
4: Ahí está entonces, la cheerleader del colegio que estuvieron presentes en el día, en la semana, partidos pasados. Cuando está Gamboa, listo y dispuesto. ¿Debuta el VAR, Calpo, no?
0: Sí, señor, está Mario Salvo y Carlos Venegas.
4: Ahí está, pinta la boca, infla los pulmones, que llueva talento en el sur del desierto. La juega Cobreloa, juega Deportes Iquique, quien clama.
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4: Juan Ignacio Duma, ahí está el Juan y otro centro, viene para la gota y la deja pasar para Gatica. La va sacando la defensa, insiste con un cabezazo San Juan en el fondo, antes que llegara el Chancho Ramos. Llega Gatica, va a venir el centro, que va a rebote en un hombre, pero estaba en posición de adelanto. Tiro libre que juega Deportes Iquique en el fondo.
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4: No sé si ustedes lo escucharon, Mario, Javier, muchachos, acá en la caseta, pero la alineación de Cobreloa la dieron algunos de los hijos de los jugadores del mismo elenco loíno. Por ahí vimos a la hija de Rodolfo González, a los de Gustavo Gotti, dando la alineación también ahí de los 11 jugadores del elenco loíno. Cuando hay tiro libre en la mitad de la cancha, no dice juez de partido, solamente saque de fondo. La pelota fue larga, muy larga. Se va fuera del terreno de juego, ya va a reponer Deportes Iquique.
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4: Ramo alcanza a meter la testa, por allá aparece Saavedra, debutante en Cobreloa, que también vistió los colores de Iquique, don Javier Calpa.
5: Sí, señor, junto con Álvaro Delgado y el Seba Zúñiga.
4: Ahí estaba entonces Juan Ignacio Duma, debuta, se podría decir, como titular en Cobreloa, acá en el Somos del Desierto.
5: Sí, señor, al igual que Felipe Saavedra, debuta absoluto con la camiseta naranja.
4: El balón lo va teniendo el Chancho Ramos, lo va tocando por allá, la va teniendo por allá Espinosa, abre a ver a Castillo, va tocando para atrás, viene el centro, la va sacando Gatica, la pelota más alta que larga, allá la recupera el Peyota, pegado a la banda, ahí va arrancando el Peyota, alcanza a llegar Castillo, el pinche, el balón y se va fuera del terreno de juego. Ahí lateral que juega Cobreloa.
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4: El balón lo va jugando el elenco de Iquique en el fondo, cuando ella va haciéndole caminito, se va a la red, está en la Orellana, uno de los barbudos de Deportes Iquique, el otro es el Ledesma, va metiendo con el brazo largo, recupera Buga con golpe de cabeza, la quería jugar con Gotti, Gotti quería juntarse con Velasco, recupera Iquique en el fondo, allá va a apretar Saavedra, ante la marca de Castillo, lo hace caer, ahí se juega el partido, juegue, juegue, el balón lo va teniendo Deportes Iquique ahora, quiere arrancar por ese está topación, quiere meter profundo, primero llega el Rolo González, toca con Buga, saca Saavedra, el balón es alto y largo, allá va saltando también el Juan Ignacio Duma, la va sacando Concha, golpe de cabeza, fuera del terreno de juego, aún está en el terreno de juego, tirado el hombre Iquique.
5: Sí, fue fuerte la entrada de Felipe Saavedra, de hecho va Nicolás Gamboa, le va a mencionar que un cambio menos, si no puede caer la primera amarilla acá en Calama, ya de a poco se estaba poniendo en la vertical el hombre Iquique.
4: Ahí está entonces ese el Castillo, el hombre que está tirado en el terreno de juego, con muecas de dolor, el hombre de Deportes Iquique.
5: Y un Hernán Peña que va hacia el cuarto árbitro, también le reclama que era una falta que podía haber sido algo más.
4: ¿Acá puede intervenir el VAR o no, Javier Calpa Sarmiento, las tarjetas amarillas ahora?
5: Sí, puede intervenir ahí el VAR, por lo menos hasta ahora no hay llamado para el señor Gamboa.
4: Así es, cuando hay laterales, en definitiva, estaban ahí en un desaguisado, saca tú, saco yo. Primero no has, dijo Gamboa, ¿sabes qué? Lateral para Deportes Iquique.
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4: Toma el balón ahora Felipe Saavedra, le van a contar los 5 segundos, pero ya pone en juego el balón, ahí viene para se le subieron a Lapa, a Gotti, ahí se juega el partido, la recupera Velasco, va tratando con pierna izquierda, la deja para Gatica, este la deja seguir nomás porque aparece el Pacman, ahí aparece David Tapia, otra para Jorge Paul, va arrancando por el sector derecho. Se desprende el ataque a Jorge Paul, lindo túnel, barra esa, cuando quería arrancar Jorge Paul, lo van tomando, hombre a tierra, con el partido, era para algo más, pita marca, Gamboa, tiene libre para Cobreloa, Calma.
5: Y vivito ahí en la jugada Gatica, que con un túnel de por medio, intenta dejar al segundo hombre en la marca, es Garrido, me parece que estaba dejando en el camino, lo toma de la camiseta, lo empuja nomás. Estaba muy cerca de la jugada Gamboa, cobra la falta, la tiene el Peyota, la pelotita ahí en sus manos.
4: Ahí está el Peyota, ¿qué hace César Bravo?
5: Da algunas instrucciones, vuelven a la banca en este momento, ya entregó la instrucción ahí para los posibles ejecutantes. Está el Peyota, está Velasco para darle la pelotita.
4: 5 minutos de este primer tiempo y el marcador dice 0 para Cobreloa, 0 para Iquique, aún están en silencio. Luego le voy a preguntar a Calpa rápidamente para que me dé el 11 titular para toda la gente que se está reincorporando o incorporándose a la sintonía de La Línea acá en Calama y también por todas las plataformas en Chile y el mundo y también para el exterior y fuera de este planeta. Está Velasco, está también el Peyota, uno con la izquierda, otro con la derecha. Peña dice atente en el área. Subieron los centrales con el está el Rolo González, está Bastián San Juan, todos acompañando a Bubi, también a Gotti, también está el Juan Ignacio Duma, va a venir el centro, ahí está, le va a pegar, le pegó al arco, Velasco, cuando la pelota quería caer por el segundo palo, se queda con ella el portero que quiere meterla contra rápidamente a Jorge Paul, estuvo cerca, estuvo buena la intención, más no la ejecución, Calpa.
5: Sí, me parece que Castillo no tiene mayor problema, una pelota algo bombeada, va bien arriba, nadie fue al cabezazo, no tuvo problemas Castillo, que quiso salir rápido, pero encontró también ahí haciendo la cobertura gática.
4: Ahí el balón lo va recuperando y Quique no da pausa el fútbol, va tocando hacia atrás, ahí está Castillo y yo, lo va a presionar, ¡gol! Se va equivocando, le queda ahí la pinta, pero la tenía Juan Ignacio Duma, quiso reventarle el arco cuando se equivocaba Castillo, estuvo el primero, el milagro en el arco de Deportes y Quique Calpa.
5: Sí, en dos oportunidades porque va Gotti a apurar a Castillo, le da el rebote a Gotti que lamentablemente no va hacia el frente sino que hacia el lado, habilita a Duma que quiso reventarle el arco ahí a Castillo, lamentablemente fue con toda la humanidad nomás el arquero iquiqueño, salvó el gol, el primero que pudo haber sido del cuadro naranja.
4: Y ahora 7 minutos le pusieron y lo pintaron de amarillo al Paco Velasco porque quiso matarse de vivo, quiso crear una falta que pilló Gamboa y dijo no, tiene libre para Iquique y amarilla en Cobreloa.
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4: Estuvo el primero, le quiso reventar el arco al Juan Ignacio Duma, pero ahí estuvo con toda la humanidad Castillo, la pelota la va sacando el Cobreloa con golpe de cabeza, la pelota más alta que larga, la recupera Chancho Ramos, pero primero llega a San Juan, va reventando ese balón en la mitad del terreno del juego, la va agarrando por acá González, ahí la tiene González César, la va dejando para aquí, para Espinosa, ahí está, va centralizando ahora para aquí, para buscar a Chancho Ramos, quería jugar con Tomás Jones, desde el fondo aparece el Rolo González, la tira por allá el Peyota, la va pidiendo por este sector, por el sector derecho, la va queriendo por acá Velasco, pero quería jugar con Gotti, va interviniendo un hombre que era Espinosa al suelo de Iquique y el balón se va por el terreno de juego. Ahí lateral, donde está el banderín del tiro de esquina para cubrirlo la Calpa.
5: Cuarta María de Velasco en este campeonato.
4: Una más. Y queda suspendido, ¿no?
5: Sí, señor.
4: Va a jugar Cobreloa ahora, le va a jugar Tapia pegadito al banderín, ahí la va a meter seguramente al área, está Velasco, llega Jorge Paul, está metido el Juan Ignacio Duma, está Gotti por el segundo palo, parece Peyota, porque no para reventar el arco, la tiene Jorge Paul, toca para Tapia, otra para Jorge Paul, quería jugar entre ellos, la va recuperando en el fondo la gente de Iquique, que era Garrido, la va sacando por el terreno de juego, la era Thomas Jones, y la pelota rebota en el hombre de Cobreloa y se va al lateral que juega Deportes Iquique.
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4: Y va a jugar Cobreloa ahora con un lateral por el sector izquierdo del ataque loíno.
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4: 9-9 y el marcador 0-0, Javier Calpa Sarmiento.
5: El otro que peligra con las amarillas, Insaurralde, hoy en la banca, 4 tarjetas también para el argentino jugador naranja.
4: Ahí le voy a preguntar después en la alineación, ahora va teniendo el Pac-Man, tranquilita el fútbol, va dejando Tapia, va dejando para el pequeño volante, el salteño, ahí está Velasco, le va metiendo con borde externo, no llega a donde está Juan Ignacio Duma, tampoco está Gotti, recupera Iquique con Garrido la va dejando para Ledesma, ahí la va a sacar el Barbón. Ahora sí, don Javier Calpa Sarmiento, el 11 titular rápidamente.
5: Araya, Tapia, San Juan, González, Saavedra, Muga, Velasco, Gatica, Delgado, Gotti, Duma.
4: Cuando se viene Iquique, pero el sector derecho lo va teniendo Rayado Orellana. Quiere escapar Orellana de la marca de Saavedra, también de
5: Juan Ignacio Duma, que retrasa su posición. Allá va y va peleando con qué, con Garrido. La van abriendo para César González, la va bajando, quiere meterse dentro del área, la marca de Tapia. Bien, Tapia. Y ahora bajan los aplausos para Tapia. Y la banca de el 11 de Iquique, perdón. Castillo, Espinosa, Ledesma, Concha, Orellana, Garrido, Pereira, Barrera, Jones, González, Canchito Ramos. Ahí está la primera de un Guaraya que recién va recibiendo de Tapia. Luego le voy a preguntar a Mario Escobar si le gusta o no le gusta el fútbol. 10 minutos. Le pregunto de inmediato a Mario Escobar Urrida. ¿Le gusta o no le gusta este 0-0 aquí en Clama?
6: Partido entretenido, donde Iquique trata de soportar a Cobreloa, que está buscando su primera diana.
5: El balón lo va peleando entre dos jugadores, ahí San Juan toca para Gotti, va tocando los tobillos, no lo pueden hacer caer, era Garrido, ahí la tiene Gotti, abre con pierna izquierda, allá el balón la tiene el Peyota, 22 metros, ahí está el Peyota, pasa a Saavedra, va a venir el centro que va, engancha a Saavedra, bonita jugada, viene el centro, la va sacando Castell, Espinosa, frente a otro sector, el peligro no cesa, la va sacando la defensa de Deportes Iquique, la tiene Tomás de Jones, la va abriendo con César González, ahí la tiene González, mira el horizonte, que se la pasa, que se la doy, van abriéndose, pero ¿qué pasa acá? Hay un perrito en la cancha. En toca Chupina al terreno de juego. El balón la va recuperando ahora Saavedra. Aprieta, cúbrelo. Es un buen momento, ¿por qué no? Y me gusta, la tiene Velasco, 30 metros en distancia al arco, en línea recta. Abre por el sector derecho. Ahí aparece Tapia, viene el centro que va, rebote con un hombre. La va sacando Ledesma. El balón va a caer en la mitad del terreno de juego. Recupera San Juan entre la marca de Chancho Ramos. Dígame, Calpa.
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5: El balón lo va sacando Espinosa, cruza la mitad del terreno del juego que divide el campo en dos, toca para quien, para Garrido, otra para Espinosa, centro ahora para la cancha donde aparece el Chencho Ramos, que sale de la posición de nueve, la deja pasar Tomás Jones, la pelota la va reteniendo por allá Castillo, la va dejando para Orellana, prepárala, pero Orellana, se creyó el cuento Orellana. Llegó desde el fondo, 35 metros, metió la zurda, la pelota se va por arriba, el travesaño, saque de fondo que juega Cobreloa, dígame Calpa.
7: Oiga, el perrito tiene más cintura que el relator del lado. Lo han tratado de parar entre dos funcionarios, no hay caso.
5: No, le metió todo el canchín, le metió cintura, le metió cachaña, y el perro ahora sí lo van a sacar, se metió en la banca de Deportes Iquique. Ahí parece que encontró un amigo, en la banca del cuadro iquiqueño, banca de Cobreloa, por favor Calpa.
7: Tapia, Cornejo, Insaurralde, Aránguiz, García, Matamoros, Sandoval.
5: Y la banca de Quique junto con Cachubí, que al nombre lo también que está ahí.
7: Zacarías López, Mario López, Rojas, Ayala, Contreras, Enríquez, Díaz.
5: Ahí está, y se lo llevaron. Ahora sí, lo sacaron y se lo llevaron. Por buen tipo lo mandaron al cabaret. El balón lo va sacando el Rolo González para cubrir ahora, teniendo ahora a San Juan. Va saliendo San Juan, va abriendo por el sector izquierdo derecho donde aparece Tapia. Ahí está Tapia, se metió en terreno del cuadro y Quique ahora quería meter profundo, no se arrepintió. Quiso meter un balonazo largo, pero pasó rápidamente Gatica. La pelota va más atrás donde aparece San Juan. Toca otra vez para Tapia. Tapia centralizado ahora con Velasco. Velasco más atrás donde aparece el Rolo González, el capitán de Cobreloa. Con largo trecho en terreno para recorrer, pero prefiere jugar corto. Ahí se repliega ahora el cuadro Iquique, se viene más atrás donde aparece Velasco, quiere meter en la contra, quiere meter un zurdazo, no se arrepiente, lo sale a marcar el Chancho Ramos, pide más movilidad arriba, toca para el Rolo, otra para San Juan, se perfila para jugar por la derecha, no se arrepiente, pincha y toca el balón, sigue jugando con Rodolfo González. Todo Iquique haciendo la basculación en el fondo de derecha, izquierda, derecha. No hay espacio para Cobreloa. Ahí la va teniendo González. ¿Qué fue lo que dijo el técnico Hernán Peña Calpa durante la semana? Que le iba a cerrar los caminos a Cobreloa.
7: Sí, y tiene casi 6 hombres en el medio de terreno. Le cierra todos los espacios. Pese a que Cobreloa tiene la pelotita, no tiene por dónde entrar.
5: Ahí el balón lo sigue manejando ante Velasco. Pisa el balón en propio terreno. Ahora sí abre por el sector izquierdo donde hay un poquito más de España Verde. El balón lo va teniendo el Peyota, pero rápidamente cierra la puerta la gente de Iquique. Toca para el Rolo González, otra para San Juan, ya no sé cuántos toqueteos, toque, tiqui, se ataca. Va teniendo Cobreloa, tocan para Tapia. Ahí la tiene Tapia, hace largo rato que no la recupera Iquique, la toca ahora con Buga. Desde el fondo aparece Espinosa, rebota en el hombre de Iquique, se va al lateral que juega Cobreloa.
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4: El balón ya lo juega Tapia, la pelea Buga, recupera el Juan Ignacio Tumas, metido como 9, abre para el Peyota, pasa rápidamente esa vereda, ahí está el Peyota, casi pierde pie, pero se recupera el Peyota, la marca de Thomas Jones, toca para Espinosa, va a ir el centro pasado, segundo palo, la tiene Velasco, borde del área, vamos, Facundo, juegue con la varita, pinte maestro, viene el centro, la tiene el Peyota, vuelve a meter el centro, que la contra, la va sacando la defensa de Montes, y dirige rápidamente con Orellana, se viene la contra el cuadro celeste, mira por aquí, mira por allá, mira por la izquierda, mira por la derecha, que se despliega, abre el balón, allá la pelotita la va teniendo Castillo, ahí la tiene Castillo, la tiene César González por el otro sector, otra para Castillo, que recibió también del Chancho Ramos, la van dejando, epa, y ahora paró todo el fútbol Garrido, toca para Espinosa, progresa en la cancha con el Chancho Ramos, quiere meter, ah, no, pero el Chancho, ¿Qué le pasó? El Chanchito le metió mucha polenta al Chancho. Le metió tanto que la pelota se va por el terreno de juego. ¡Saque de fondo que juega Cobreloa, Calpa!
7: Y todo nace de un lateral súper apurado de Tapia. Le quedaba un segundo, lo sirvió, no lo hizo bien Cobreloa, y aún así pudo llegar a la línea de fondo.
4: Ahí la tiene Gotti, se viene Gotti, dos lo marcan, abre Gotti, toca para el Peyota, pero no lo entendió nunca, el Peyota no se le metió nunca, quiso jugar con Gotti, era una buena oportunidad porque Juan Ignacio Dumas la había bajado de pecho, se la dio de tórax, pero Gotti no pudo rematar, le cerraron la puerta entre tres, el balón ya lo juega Cobreloa nuevamente, recupera el fuego en el fondo, va saliendo con San Juan y va saliendo Cobreloa con ese balón.
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4: El balón lo va jugando ahora el Rolo González, la va pidiendo Muma que se mete como un tercer central para salir jugando, prefiere meter profundo donde está Jorge Polgatica, centraliza el fútbol para Juan Ignacio Duma, toca de primera para Tapia, este es para Velasco, ahí está Velasco, toca para Gotti, y la siguen abriendo, la tiene la que era el Peyota, se metió Orellana, se metió Duma, reclaman falta penal, nadie se juega el partido, nada dice juega el partido, sale Castillo rápidamente, se queda con la pelotita, y ya va saliendo Iquique desde el fondo.
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4: 17-17, este primer tiempo. Cobreloa 0, Iquique 0. Está en silencio el marcador y sigue llegando gente al Zorro del Desierto. Mario Escobar Urbina, consideraciones de estos 17 minutos, 18 ya, 0-0.
6: Se mantiene la expectativa del partido, un partido interesante donde tratan los dos equipos de hacer buen fútbol, corre luego con un leve predominio, y pero está muy bien parado Iquique hasta el minuto.
4: El balón lo va teniendo Castillo toca para César González, este lo va dejando para Orellana lo va dejando para Pereira toca para González, ahora que salió de la banda izquierda, venden ahora para Orellana, quieren meter un centro que va a media altura, la va sacando para ahí Jorge Polgatica, y el Chancho Ramos que hizo una pirueta en el área, fue en el área, un caramelo para Hugo Araya, que se queda con el balón.
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4: Cuando la gente se impacienta, se equivocaba, David Tapia recupera el balón y este Kike César González. Desde 35 metros quiso sorprender, la pelota se va fuera del terreno de juego. Si es rugby, cobramos, bravo, tres como el fútbol, saque de fondo que juega Cobreloa.
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4: Hay mucha gente, llegó más gente ya. Yo creo que ya estamos al borde de los 4.800, ¿ah? ¿O no, Cartita?
7: Sí, ahora ya subió bastante. Sí.

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0: En absoluto, Cálvaro. Un punto sobre Wander. El balón lo va recuperando David Tapia. Ahí la tiene Tapia porque antes la había cabeceado por ahí el jugador Patio San Juan. Toca para Velasco, mete el profundo rápidamente buscando para Ignacio Díez de Duba. Desde el fondo aparece ahora Ledesma. Toca para quién, para Garrillo. La va sacando ahora para Espinosa. Tocan de los hombres de Quique. Por ahí quería Tomás de Jones. Otra para Garrillo. Pretende que Garrillo toca para Castillo. Ahí la tiene Castillo. Toca ras de piso para Tomás Jones. Otra para Castillo. La deja pasar. Viene Espinosa. Otra para Jones. Va a venir el centro que va para él. Para nadie. Para nadie. Quería el Chancho Ramos. Pasó como a 3 metros y era jugador del NBA. Llegaba. Como es futbolista y es chiquitito, el balón se va fuera del terreno de juego. Lateral que juega Cobreloa.
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0: El balón ya lo pone en el juego. Cobreloa venía cayendo desde el cielo porque reventaron desde el fondo. Recupera Deportes y Quique ahora en 3/4 de cancha. Se hace por lo menos un poco dueño del balón, Calpano, el elenco quiqueño en estos últimos minutitos.
3: Por lo menos en los últimos 3 o 4 perdió la pelota Cobreloa.
0: Ahí la recupera Rebuga, va con todo contra Tomás de Chon. Lo persigue ahora el Chancho Ramos porque juega con Tapia. Se lo saca de encima el Palma. Mira, ahí va sacándose al Chancho. Ahí la tira David Tapia, la pide el Pelota. En las pedidas largas, primero pasa por Gotti. Ahí la tiene Gotti, enfrenta a la marca de Ledesma. Lo espera pie firme. Ahí está Gotti por aquí, por allá. Quiere pasar, alcanza a pincharle el balón con el taco para que la sacara por allá Espinosa ahora. La va sacando Espinosa, abre con Orellana. Quiso hacerla individual y el Pelota la pedía solo, pero en otro sector canta.
3: Sí, estaba también Duma, un Gotti que no levantó la cabecita ahí para ver quiénes lo acompañaban.
0: Ahora está como un eventual puntero derecho, Gotti, centralizado por Ignacio Duma. Retrae por allá el cuadro de Quiqueña, ahora la va teniendo Garrido, 3/4 de cancha, toca ras de piso, toca con Castillo, otra para Garrido, otra para ahora va para Espinosa, quiere meter para Garrido que se desprende el ataque. Lo va bien, salió el Pacma, le metió con todo, ahí va saliendo David Tapia, por aquí, por allá, se lo va pitando, ¡epa! Vamos al Ole, vamos a la Plaza de Toro. Va saliendo a bailar, nos sacó a bailar por Calama. La pelota va teniendo Gotti, Gotti toca con Velasco. Quiere sacarse la marca un hombre de 2 hombres. Alcanzará a pincharle ese balón, recupera el kick ahora con Tomás John. Golpe de cabeza, desde el fondo aparece Bastián San Juan. Mete un balonazo largo, allá corre el Tuba. La tiene por allá Concha, toca para Castillo. Que no está para libros, Calpita quiso meterle. ¡Epa! Le entraron con todo ahora David Tapia. No está para libro, no quiso complicarse Castillo después de la champonada de recién.
3: Sí, ya había tenido un error ahí en la salida cuando lo apretó Gotti. Acá, reventó nomás la pelotita.
0: Le dijeron, reviente si quiere ganar Mario Escobar o no.
3: Por supuesto.
0: A la usanza de Mario Escobar. Reventó nomás en el fondo. Vamos reventando balones para arriba que se la arreglen los de arriba. La pelota la va sacando Tapia. Ahí está David. Toca para San Juan. ¿Le gusta o no le gusta? No es saludado el director del programa. ¿Cómo está Marambio? ¿Le gusta el fútbol?
3: Pasando rabia, hombre. La tecnología falla, por Dios que falla.
0: Claro, para eso está el teléfono. Y por eso está enojado Marambio. El balón la va teniendo Tapia, pero ya se le va a pasar a Marambio. Con un gol de Cobreloa, ¿por qué no? Y por qué no. Y es un buen momento, digo yo. Hay 23 minutos. Vamos, camino al 24, promediando el primer. No hay pausa de hidratación en el fútbol chileno, ¿no?
3: No, señor.
0: Ah, sí, porque si no, para el cual se hubiera enojado, capaz que hubiera tirado la lata de bebida por la cabeza. La pelota va sacando para allá el Rolo González. Recibió de Velasco. Le dice, tranqui, capitán, pongámosle paños fríos. El balón lo va sacando San Juan. Dígame,
3: dato. De los 34 goles a favor de Cobreloa, 22 han sido en el primer tiempo.
0: Ahí está, entonces, prácticamente más del 50%. ¿O no, Calpista?
3: Sí, señor.
0: El balón lo va sacando fuera del terreno del juego cuando venía apretando Gotti. Era Espinosa, tiró el balón fuera del terreno del juego. Ahí lateral que juega Cobreloa.
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0: Hay una directa por aquí, por allá, pegado a la banda. Toca para Facundo Velasco, que se hace dueño del fútbol en Cobreloa, quiere jugar rápidamente, no lo consigue. Toca para San Juan. Hay una directa San Juan la levanta, no va para buscar a Jorge Paul Gatica, que pone el cuerpo. Se la quiere llevar Jorge Paul, recámara una mano, ahí se puede.

0: partido. La tiene Jorge Paul, quiere pasar por aquí, quiere pasar por allá, al piso, un hombre de izquierda que quiere Espinosa, la va sacando fuerte y derecho nomás, también Castillo. El balón quiere para el Chancho Ramos. Pero le cobraron falta a San Juan. Tiro libre, que juegue Quique.
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0: 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Elegimos a la figura del partido de esta tarde aquí en Calama, tarde noche, el equipo de la línea. ¿Me da un nombre Javier Calpasamiento? Gustavo Gotti. Gustavo, el mismo. Gustavo Gotti, el goleador, el cordobés, el sempiterno que está, ¿cuántos goles? O sea, ¿cuántos partidos de cumplir los 100?
3: Ya le tengo el dato, déjeme.
0: Muchas gracias. Lo puse en aprietos a Calpita. Luego le voy a preguntar a Mario Juan, que está como el pensante, la estatua mirando el fútbol. Están atentos, Mario Juan. El balón lo va sacando el cuadro de Quique ahora. Van dejando ahora para César González, que se cambió de punto. Dígame.
3: Partido 95 hoy, el de Gustavo Gotti.
0: Le faltan 5 y llegamos a los 100, a 100 pemistas. El balón lo va teniendo. Y en goles de Gotti, ¿cómo va en comparación a lo que hizo el otrora goleador Lucas Simón?
3: Le busco el dato.
0: Muchas gracias, Calpa. La pelota la va sacando ahora Juan Ignacio Duma. Juega en la contacia, pide el balón por el sector izquierdo, un hombre Cabreloa. Por allá está el loco lindo que quiere aparecer esta tarde. Ahí va el Quiqueño, ahí la va teniendo el Peyota, va a venir el centro, que va. Cuando quería meter el Gotti, el cabezazo aparece en el Espa, pero le cobran una falta, un empujón. Tiro libre del fondo para Iquique.
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0: Calpa, y entró Cachupín para decirle a la gente qué cosa.
3: ¿Usted pidió el minuto de hidratación? ¿Eh? A eso viene.
0: Vale, jugar, no es mi culpa. Gamboa dijo, vamos al minuto de hidratación para sacar a Cachupín y va a conversar con... Ah, no. Algo le pasó en el intercomunicador después del partido. Ah, pero dice, no, hay que sacar al perrito, pero aprovechamos a cambiarle la pila, ¿o no?
3: Sí, compraron las pilas en Tacna y vienen a cambiar ahí o arreglar el intercomunicador y claro, aprovecharán ahí los jugadores de recibir instrucciones, tomar agüita, sacar al perro, que se arregle la Comrex y seguirá el fútbol en Calama. Tiempo para Mario Escobar, que comente estos primeros minutos de partido.
0: Así es, le paso el micrófono a Mario Escobar Urbina.
4: Bueno, ya lo habíamos advertido, partido interesante donde el cuadro de Quique viene muy bien preparado para tratar de impedir que Cobreloa pueda jugar tranquilo, pero pese a ello el cuadro naranja ha llegado, le falta mayor efectividad en el pleno de área, porque normalmente David Tapia y el chico Saavedra están preocupados de ser agentes ofensivos. David Tapia más por el medio, Saavedra por el lado izquierdo, por la punta. Ha colocado muy buenos centros. También me ha gustado lo de Saavedra en el sentido que está más cerca del puntero o del lateral que se viene por ese lado. Eso es fundamental en un lateral. De ahí también ya sabemos lo que es capaz. Y eso me ha parecido importante también, pero llega con mucha facilidad y eso no, siempre es bueno. Ha colocado varios centros que han sido de alguna manera controlados por los centrales del cuadro de Quique, pero por lo menos Cobreloa busca llegar, busca la posibilidad de poder llegar al gol de esta manera para mantenerse mucho más arriba en la punta. Así que vamos a ver qué es lo que viene después de este minutito.
0: Ahí está, entonces, cuando ya se van a reincorporar, ¿vas a poner en juego el balón otra vez, Calpa?
3: Sí, ya arreglaron las pilas, eso sí se arregló, lo otro aún no, así que va a seguir el fútbol acá en el Zorro del Desierto. Oiga, en cancha, un iquiqueño jugando en Cobreloa, un calameño jugando en Iquique.
0: Así que...
3: El Peyota y Barrera.
0: Ahí está, el balón la va jugando el elenco de Quique ahora, van abriéndose el balón, van tocando, ¿por qué no? Por Espinosa la va dejando para César González, quiere llevarse la marca de David Tapia, pero no, César le falta talento para llevarse, algo le pasó a Tapia, se pasó a llevar con la finalización de la cancha donde está ahí el cemento Calpa, ya se metió en el juego, ¿dónde está? Es que no lo veo, quedó metido frente, parece mecánico viendo la ambulancia.
3: Sí, quedó abajo prácticamente de la ambulancia, claro, hay un reclama, o más que reclama, da muestras de dolor, me parece que la caída cae mal, o algo, o claro, puede ser también, como tú lo mencionas, que se golpea justo con el cemento que comienza ahí en ese sector, lo claro es que falta luz, pues bien ahí Tapia, me parece que ya el momento de la caída y posterior... hay algo, se prepara en todo caso Simón Contreras en el caso de...
0: pasó doblado, ¿no? Pasó resbalando para el otro lado, ¿eh? Quedó como mecánico abajo de la ambulancia para ver el cambio de aceite. César González, hay lateral que juega Cobreloa.
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0: Ay, ahora le pone candique con el zapato, se lo va a abrochar.
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0: Y otra cosa, porque pasó como mecánico abajo de la ambulancia. Va a incorporar el fútbol. La va teniendo Velasco, la va atacando con quien, con Espinosa, que se le va a poner otro en el juego. Hay otro lateral. Cuando se iba reanudando, Velasco y Ledesma se dieron un abrazo. Ambos defendieron los colores del Santo de San Marcos de Arica la temporada pasada.
5: Hay uno que llora.
0: ¿Qué? Ah, ¿porque se fue Velasco y Ledesma de Arica o por otra cosa?
5: No, porque él salió de Arica.
0: No salieron de Arica, usted dijo, ¿no? ¿O se fue bien?
5: No sé, no, ahí no tengo mayor información. Yo sé que salió por la puerta ancha, es lo que dice él.
0: Por el arco que estaba en el inicio antes de llegar, dígame.
6: Bueno, ¿y Peña lo dirigió?
0: Claro, también. Peña también estuvo en San Marcos de Arica. ¿Ah? Lo salvó Mario Escobar al hombre que está trabajando rabia. Parame, ¿le gusta el fútbol?
5: Es que lo que menos he visto hoy día es fútbol.
0: Pero por el relato, digo yo, le gusta.
5: Ah, no, bueno, el relato impecable, cuidado.
0: Ahí viene con el centro, va teniendo gote dentro del área. ¡Ah, la que tiene el Juan! Y le cobraron una falta, nadie se puede el partido, está ahí. Bajó la cabecita, no me dije. Persiste el peligro del Cobreloa ahora. Vuelve a poner el balón, toca el Uruguayo todo corazón. Ahí está Buga, Buga está corto para aquí, para Jorge Paul. Ahí está el Cholo del Puerto, lo va dejando para el capitán Rodolfo González, mete un zurdazo. Ahí la pelota va teniendo el palma, David Tanque, le falta un Velasco, lo hacen caer, nadie se puede el partido. Ahí la tiene Velasco, por aquí, por allá, la puerta le esconde. Ahí está, vamos, zurdo. Muestre, ese, le empezaron a pinchar el balón. Ahí va a recuperar rápidamente. Va a salir el Quique desde el fondo, Pérez Pidosa. Toca para el Kier. La van dejando ahora para Pereira, que juega el cuadro del Quique. Quiere meter la contra con César González. El balón es largo. Llega a donde está San Juan. Mira por el retrovisor. Toca para Hugo Araya. Vamos, Hugo. Sáquela de ahí. No está para libros. Ahí juega bien. Sale jugando. Bajan los aplausos. La tiene David Tapia, la marca un hombre de cuadro y Quique, que era Castillo, lo deja, es parte de su pasado, sigue Tapia, va a venir el centro, que va a pasar el segundo palo. La va sacando con la carilla Orellana, por ahí persiste con el peligro, con el cabezazo también de Thomas Jones, desde el fondo aparece San Juan, saca ese balón y dice, vamos para el otro lado, se va por el terreno de juego, saque de fondo que juegue Quique.
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0: Oiga, con esos lentes, Mario Escobar parece, se parece a Maverick, ¿ah? De Top Gun. ¿Qué va a tocar?
5: Sí, el fútbol en clave.
0: La va teniendo San Juan desde el fondo. ¿Vio Maverick, Mario Escobar? De Top Gun.
6: Pero por supuesto.
0: Top Cruise. Una alpargata.
5: Yo pensé que sea, se parecía a Neo, de Matrix.
6: No, pero yo vi también los otros Maverick.
0: Ah, bien.
6: Los anteriores.
0: Ahí está, no, así es. Un crío, o sea, algo, pero está todo bien. La pelota va sacando Gotti, va abriendo el sector derecho, aparece Tapia, viene el centro, pasado al segundo palo, le espera el Peyota, lo bajó el Peyota, reclama en una mano. Nadie se juega el partido, pero ahí va, ojo, atención. El juez dice, no, le pegó en la cola, le pegó en el trasero, la gente con él se fue mano, la de Quique, no, le pegó en la espalda, solamente lateral que juegue Quique.
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0: Ahí le están contando, ya juega, pone el juego, el fútbol, no le hicieron la seña, no se puso la mano en el oído, dijo juegue nomás, recupera Cobreloa ahora, por acá la va teniendo Juan Ignacio Dumas, quiere meter el centro, ahí va, venía para Kional, venía para Gotti, recupera Cobreloa ahora, la recupera Quique, la van sacando desde el fondo, panorazo largo y arriba para buscar a Chancho Ramos, la marca del Rolo González, le hace un caminito, se viene un hombre Quique, se viene por el sector de derecho y de Espinosa, ahí la va teniendo Castillo, se quiere meter dentro del área, se mete dentro del área, está Castillo. Pero ahí estaba Jorge Paul. Le quita el balón, se retuerce en el piso de dolor, pero le saca limpiamente. Velasco abre los brazos, sáquense la masa, que se la doy. Echan a correr a Gotti. Pica Gotti, pica Gotti, pica Gotti, llega Gotti. Ahí está el goleador, ahí está Gustavo. Controla ese balón, por del área, mete el zurdazo. Le metió el zurdazo, le metió mal. El balón sigue dentro del terreno de juego. Llega Juan Ignacio, sí, llegó Juan Ignacio. Se para Castillo, que estaba botado en el área de Cobreloa. Le tiene Juan Ignacio, la pinta. ¡Eh, pavarista, Paquito! Lo va dejando, para otra va, le meten el derechazo, lo van dejando ahora para que para el pelota, reclaman una falta en el segundo partido, le entraron con todo el pelota cuando quería sacar la marca un hombre cuadro y chique. ¿Qué pasó con el pelota, Calpa?
5: Estaba listo para disparar, le metieron en el cuerpo, cayó al piso, no hubo falta, sigue el fútbol más.
0: Tenía que haberle pegado el Juan, ¿o no?
5: Al tiro, de primera, quiso acomodarse, lamentablemente fue más vivo ahí el central que lo sacó con el cuerpo, bien, sin falta, sigue el fútbol más.
0: Desde acá se ve más fácil, me faltó ponerle la X un poquito más con el círculo para pegarle al arco con Juan Ignacio Duba. Ahí la pelota va pidiendo el Juan, ahí la tiene el Duba. Quiere pasar por el sector de derecho y la va pidiendo Velasco. Ahí está Velasco, ¡epa! Le pegaron al Juan y nadie se fue del partido. Dice, pare, sí, le pegaron en la nuca, donde duele. La pelota la va teniendo por allá, ahora el pelota. Abre para David Tapia, todavía ya en el terreno de juego, el hombre de Cobreloa. Tocan ahora nuevamente, la tiene Jorge Paul. Al cortita para Gotti, viene Gotti, no alcanza a llegar. Cuando en segunda instancia se queda Castillo con ese valor y para el peligro para Cobreloa.
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0: La figura del partido acá en el programa en la línea. Vivimos en la cancha con olor a hierba y el balón por el aire. Y el 0-0 entre Cobreloa y Quique. Mario Escobar, ¿me da un nombre?
7: Noé Ardós, Jorge Polgatica y David Tapia.
0: Bueno. Le pido uno, me da. Bueno, usted es el comentarista, usted es el contertulio. El balón la va sacando el cobre de Quique del fondo. La va teniendo Ledesma, toca para César González. Centraliza donde estaba ahora Castillo. Lo van dejando para Pereira. Quiso meter un cambio de frente con la pierna izquierda buscando Orellana. Llegó donde estaba Ugaraya y se queda con el balón el portero dominador de toda su área de Cobreloa que ya va saliendo para el elenco lorino.
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0: El balón lo va teniendo para allá Saavedra, toca para Taza y en la línea de Juan Ignacio Duma, toca para el Peyota, otra para Duma, abre los brazos, por ahí Tapia, por acá hay paño verde para correr y para progresar, ahí la tiene Tapia, viene el centro te va a rebotar un hombre, Castillo con los puños, la va dejando ahí el Chancho Ramos, la va sacando con golpe de cabeza, pero no más allá de 10 metros, recupera ahora Cristian Buga, se prepara el uruguayo, por aquí, por allá, quiere meter el centro larga. Traba ese balón, le quedó largo, la va sacando el elenco de Quique, rebota en Muga y se va fuera del terreno de juego. ¡Lateral que juegue Quique!
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0: Le quedó largo, encontró al uruguayo Muga Calpa.
5: Sí, trató de enganchar, le resultó, pero le quedó un tanto largo para las aspiraciones del cuadro minero.
0: Cuando recupera ese balón, San Juan con golpe de cabeza toca para Velasco, lo manda, ahí se puede el partido. Ahora sí, falta de Garrido en contra de Velasco, tiro libre que juega Cobreloa.
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0: Por delante Thomas Jones, que no ha tenido participación en el fútbol hoy.
5: Hasta ahora, bajito lo de ellos.
0: El balón a la querida San Juan, se equivocó, la gente le reclama porque se equivocó, la tiene Garrido. La va dejando ahora para decir, para. Ah, pero Sancho Ramos, cuando recibió de Castillo, quiso progresar con César González. Ni con John de con González, la pelota se va por el terreno de juego. Lateral que juega Cobreloa.
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0: El balón lo va teniendo por acá, Garrido, toca para Thomas Jones. Ahí la tiene Jones, es ex hombre del otro carabelero. De Magallanes, también te copia Po. Lo va dejando para Garrido, Garrido lo va dejando para Castillo. Castillo para quién, para Orellana, otra para Pereira, este ahora para César González. Ahí me tiene González le va dejando para el número 18, Garrido, y del centro. La va sacando San Juan con cuenta de cabeza. Insiste Tomás de Jones, la va dejando para Orellana, otra para. Ah, pero bueno, Jones. Despegó por arriba con un zurdazo que se va por el terreno juego. Ahí está que de fondo que juega Cobreloa.
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0: Abre para el pelota, pero la pelota se larga, se va por el terreno de juego, no pudo controlar el loco lindo. Ahí está, pegar que juegue.
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0: Ahí la tiene Ledesma, quiere salir por aquí, por allá, juega con Espinosa, rebote en Velasco, la pelota se va por el terreno de juego. Lateral justo donde está la banca de Cobreloa, que va a jugar el elenco celeste de Deportiquique.
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0: Calpa se para la banca de Cobreloa y se para la banca de Iquique.
8: Sí, señor, en Cobreloa, Diego Tapia, Lucas Cornejo, Cristian Insaurralde, Tomás Aránguiz, Diego García, Francisco Matamoros y Matías Sandoval, mientras que los dragones, Zacarías López, Mario López, Dylan Rojas, Jorge Ayala, Simón Contreras, Anthony Enríquez e Isaac Díaz.
0: Ahí estaba entonces la banca de Cobreloa, de Iquique, ya se paran cuando vino una contra y Quique Orellana se le cayó el casco sobre el mármol del jugar, le pegó con la canilla para arriba, como 20 metros más arriba del arco.
7: Y un fuerte reto de Rodolfo González para el Peyota, porque no bajó a cubrir ese jugador, que segundo telo que ya tiene distancia, aunque sea errado, no puede hacer eso.
0: El balón ya lo va jugando el Cobreloa, le cuento que van 40-40-40 este primer tiempo, ya el lateral que juega Cobreloa, toca Tapia, ¿con quién? Con Velasco, otra para Tapia, otra para Velasco, Velasco para Gatica, Gatica para Velasco, el balón es salto para la saca la gente de Quique, ahí viene Velasco, pero si el líder está cobrando a Cobreloa, el juez dice que es para el Quique, y el cuarto juez le dice, ¡epa! Nicolás, el juez del Claudio Díaz le dice, es para Cobreloa. Oiga, don Nicolás, ¿qué está haciendo, Nanta?
8: Sí, Gamboa cobró para Iquique. Medina para Cobreloa. Y Díaz para Cobreloa. ¿Y va a jugar?
7: Cobreloa.
8: Cobreloa.
0: Y va a jugar Cobreloa, no, la tiene Velasco. Ahí te pusieron el fútbol, lo hace largo. Allá va corriendo, la tiene por acá, la tiene por allá, la tiene por allá, la quería jugar, y va haciendo cadena, ahí se juega el partido, la pelota se va a poner para el juego, no, dice, esta me pareció más afuera que adentro. Pero bueno, el juego del partido ya le vale una. El balón lo va recuperando para allá Castillo, quiere pedir Castillo. Castillo lo va dejando para Pereira, Pereira para Jones y Jones para Garrido. Otras para Pereira, para Jones, otras para Garrido, zapatitos rojos. Toca ahora para Espinosa, zapatitos verdes, pero el André izquierdo y Quique. Ahí lo va teniendo Garrido. Ahí la tiene Garrido, mira por el fronte, la marca de Buga, a ras de piso, toca para qué, para el Chacho Ramos. Ahí la tiene el Ramos, Ramos va a llegar al centro, centro. Ah, bueno. Cuando llegan a tres cuartos de cancha están en otra sintonía, ¿no, de Quique?
8: Sí, me parece que están saliendo quizás a buscar un poquito más el partido, ya no es tanta la presión en el medio campo, me parece que puede ser un tema en la lectura del partido para César Bravo. Oiga, un Gamboa que se vio clarito en la cámara, dice, no la vi, no la vi. Aún así cobró para Iquique, siendo que había rebotado en la espalda, la espalda de González.
0: Ahí el balón lo va recuperando Iquique ahora cuando reclamaron una falta en contra de Saavedra, nadie se juega el partido. Va metiendo profundo para González César. El balón fue largo, fue muy alto. El que le tiraba por ahí Castillo buscando a César González. La pelota se va por el terreno de juego. Que ya propone Cobreloa con el saque de fondo. Lo van dejando para Gotti. La va controlando por el pecho. Lo hace caerle de para nadie se juega el partido. Recupera. Creo que Cobreloa está haciendo el equipo muy largo para jugar.
7: Sí, es relativo, porque depende, porque cuando tiene la pelota avanza y presiona mucho.
0: Pero en ese saque de fondo, Gotti prácticamente quedó solo contra el mundo. Cuando va el Peyota, quiere escapar ante la barca un hombre que era Concha. Este no está para libro, la saca por el terreno de juego. No, no alcanza. Quería por allá, se va metiendo un hombre. Le hacen un caño a Muga, se tira al suelo, Castillo. Lo va teniendo ahora por allá Orellana, tiene el centro, la va atacando, la tiene el Rulo González. Cuando se le tiró con todo el Chancho Ramos. Ahí la va sacando Urbaraya, viene para Velasco. Peligro en el área, Cobreloa, Calpa.
8: Sí, pero me parece que alcanza a llegar bien ahí en la cobertura el Rolo para solucionar una de las pocas de peligro que ha tenido también Iquique en este primer tiempo.
0: Ahí la va recuperando ahora Orellana, que cruzó toda la cancha desde la derecha al par de la izquierda para controlar, para sabotear un pase que quería meter Velasco. La pelota se va por el terreno de juego porque no la pudo controlar el Luino. Lateral que juegue Iquique.
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0: El balón lo tiene Pereira, juega Pereira, toca para el Chancho Ramos, lo va dejando para Garrido. Ah, Garrido. Quería jugar por el Chancho Ramos nuevamente. El balón se le va largo, la recuperó Goraya, la va sacando rápidamente para que lo va dejando para el Peyota. El Peyota juega para qué, para Gotti, no se entendieron, va saliendo desde el fondo en Concha. Creo que ahí está el problema. Ahí Tomás de Chivo se saca la marca de Saavedra, pero lo persigue Saavedra, no lo alcanza. Toca para quién, toca para Castillo, remata al arco, rebota el Muga, la va sacando Tapia. Ahí la tiene Tapia, la tiene Tapia, Tapia va dejando para Velasco. Ahí la tiene Velasco, que Eduardo, insisto, muy largo, tiene cuatro trechos, tiene, y nadie se acerca para jugar. Nadie se destapa, ahí la tiene Juan Ignacio Duma ahora, pegado a la banda, se quiere centralizar. Y le sale la marca por allá, Spinoza, ahí está Duma, toca para Velasco. Llega al arco si le gusta Velasco, le va a pasar Tapia, se acomoda Mario Escobar, porque no puede venir primero. Tiene Velasco, viene el centro. Cuando metía el cabezazo el pelota David, ahí estaban las manos de Castillo que se con el balón. Iba saliendo Periquique, ¿cuánto más en Caramacanda?
9: Tres más.
0: 45, vamos hasta el 48. 0-0, Cobreloa y Quique.
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0: Paso volando el cuadro Quiquillo desde el fondo, va saliendo a ras de piso, toca Garrido, toca para Johnson, otra para Garrido. Ahí la tiene Garrido que se hace dueño del fútbol. Le sale la marca típicamente Buga. Toca ahora para el número 24 que es Castillo, otras para Garrido. Garrido toca con Pereira que se le dice pasa para mí, yo hago el fútbol. Ahí la tiene Pereira, abre, ah, pero Pereira. Le mira la cancha, le metió mal el bodín, la pelota se va por el terreno de juego muy arriba para buscar a Orellana, no llega tampoco González, fuera del terreno de juego, lateral que juega Cobreloa.
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0: El balón lo va recuperando por ahí, venía Rotti, la va perdiendo la marca de dos hombres de Deportes Iquique. Lo asfixian al goleador, no lo dejan tranquilo. Hasta ahora está funcionando lo que planeaban Hernán Peña. ¡Viene el centro! Venía el centro de González. Estaba Jones en posición de delante. Por atrás aparecía Castillo. Se salvó Cobreloa, Galpa.
9: Sí, un cuadro de Iquique que, ojo, las dos o tres últimas. Hasta ahí. Adelante de Thomas Jones. Anulaba todo, pero ojo con este Iquique de los últimos.
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0: El pelota, primero llega Orellana, recupera ese balón ahora Velasco, lo echan a correr al pelota, viene rápidamente César González para quitar ese balón, lo hace caer el pelota, allá va Velasco, va a luchar con Concha, otra para un hombre de cuadro, Quique, que era César Fuente, era César González, va saliendo ahora Orellana, se saca la marca de Gatica, pretende el ataque con Concha ahora, abre ese balón por el sector izquierdo de Pérez Castillo, tocan para el Chancho Ramos, está más cerca Quique ahora, la pelota la tiene ahora Garrido, Garrido. La gente aquí que le dice, ¿qué pasa con Garrido? Rebota en los nombres, Cobreloa, Calpe, se va al tiro de esquina, número
9: uno. El primer tiro de esquina del partido, César.
0: El primero para Iquique, en el sector norte del Zorro del Desierto.
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0: 47-47, es esta y se termina el primer tiempo, Calpo, ¿no?
9: Sí, señor.
0: ¿En qué rozó ese balón en el Ruelo González? Parece.
9: Están todos con la duda. No sé si en Muga o en el Ruelo dio esa pelotina.
0: Le va a pegar por allá Castillo, se viste de asistidor el zurdo. Le va a pegar con pierna izquierda, muy pasado, muy largo. Alcanza a meter Tomás Jones, insiste el peligro aquí, que viene Jones, otro centro, salga Hugo Araya, salga. Primero llega San Juan, ahí le gritó que no había nadie, la pelota se va a poner terreno de juego. Ahí tiro de esquina, pero Campo dice, no jugamos más. 48, vamos a descansar, le reclaman que era la última, le dijo, y le está diciendo ahí, 23, vamos a los 48 con 23, yo termino el partido, vamos a descansar, el que manda soy yo. Se termina este primer tiempo que acaba. Cobreloa 0, Deportes Iquique 0. Vamos a la pausa. Vamos a las consideraciones del J para volver al Zorro del Desierto con este 0-0 entre Cobreloa y Iquique. Que esto, este resultado hasta ahora, Calpa. ¿Qué pasa?
9: Deja a Cobreloa líder del campeonato, 1 por sobre Wander.
0: Ahí estaba, se retiran los jugadores, se retiran los de Iquique, se retiran los de Cobreloa. Nosotros también, nos vamos a la tanda larga y volvemos con las consideraciones de Mario Escobar Urbina, de Hugo Marapio y también de Javier Calpa, acá, al Zorro del Desierto.

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0: 0-0 está el resultado. Y obviamente que, bueno, con este empate Cobreloa sigue como líder, pero obviamente que a Cobreloa se le exige ganar en su estadio. Eso es lo que se le exige. Y hasta ahora está repartiendo puntos con el equipo iquiqueño. Estamos tratando de conectar. A ver si funciona bien esto. Sí. Ya, vamos a tratar de conectarlo bien. Bueno, yo le comentaba que Cobreloa está igualando con Iquique este partido, que obviamente le permite estar puntero, pero la idea es que saque mayor diferencia. Pero bueno, para que comente lo que ha sido estos primeros 45 minutos, dejo a Mario Cobreloa. Mario, apunte para este primer tiempo. Bueno,
1: la verdad es que Cobreloa es un empate trabado, porque Cobreloa ha presionado, ha llegado, pero sin efectividad mayor, producto del trabajo defensivo bien hecho por el cuadro de Iquique, pero por lo menos ha tenido mayor ímpetu y mayores ganas, salvo los últimos 10 minutos donde Iquique se asentó un poco mejor y empezó a contragolpear y a llegar, pero tampoco ha sido importante. De hecho, la única jugada real de peligro de Cobreloa fue en una patriada de Guti que complica al arquero Castillo, y después estuvo un inmejorable, que aquel rebote para Duma, y se pierde el gol porque rebota al final un defensa y estaba absolutamente solo. Bueno, faltó efectividad allí. Fue la jugada más clara que tuvo Cobreloa, porque ha tenido un montón de centros.
0: Perdón, Mario, baja la cortina. Baje la cortina nomás, estimado Daniel. Pues está muy alta. Perdón, Mario, por interrumpir.
1: Bueno, y el tema es que al final no ha sido Cobreloa lo suficientemente contundente como para ir ganando el partido, porque en el sexto rigor ha sido un poco más que... Ahora, Cobreloa normalmente crece mucho más con los rivales difíciles y complicados en segundo tiempo, y es lo que se espera. Yo creo que en algún minuto César Bravo, si las cosas no se están dando, va a colocar lo que ha hecho en otra oportunidad en los últimos partidos, un 4-4 neto, colocando un delantero más. Se ha sumado el hecho de que Peyota no ha andado feliz hoy día. Duma con Guti no ha sido lo que se esperaba de ellos. Creo que Duma está al debe. Y los principales agentes ofensivos han sido David Tapia y el Chico Saavedra, que son los que más han llegado por las puntas y que han buscado la fórmula para poder entrar. Entonces se le ha complicado el tema a Cobreloa. Está bien parado el cuadro de Iquique con Garrido, con Pereira, Castillo, que baja a ayudar también. Entonces Cobreloa se ha dedicado a colocar pases hacia atrás para tratar de buscar la entrada, que no le ha sido fácil. Velasco con mucho ímpetu, con muchas ganas, pero tampoco ha estado del todo fino. Siempre busca alternativas y llegadas. Me ha gustado el trabajo de Gatica, pero tampoco ha sido absolutamente decisivo, el de Muga también. Y desde esa perspectiva, entonces Cobreloa se le ha ido complicando un partido que necesita ganar. Y lo necesita ganar para mantener distancia. Y el empate como local nunca ha sido bueno ni va a ser bueno para nadie. Ya empató Wander, empató al final a San Marcos de Arica. Y hay que aprovechar esta instancia para obligar a Cuadro Iquique, que debiera en la última parte del segundo tiempo empezar a reducirse físicamente, pero tiene los cambios Peña para poder solucionar el problema. Por lo tanto, Cuadro tiene que salir a atacar con mucho más presión, con mucho más llegada, con alternativas distintas, porque, por ejemplo, Iquique lo que ha hecho ha disparado mucho afuera. Todas pelotas, se nota que no están acostumbrados a la pelota con la altura, han sido pelotas que han ido para afuera, pero se anima. De hecho, Orellana, que lateral derecho, dos veces ha disparado. También lo han hecho Castillo, también ha buscado Jones, Entonces, son alternativas que Cobreloa no ha ocupado mucho desde la medianía para disparar al arco. Tiene que buscar más alternativas, tienen que juntarse más, tienen que presionar más, y es la única manera de poder doblegar un rival que le ha empezado a colocar un puzzle difícil y que Peña lo había anticipado en el sentido de que quería cerrar en los caminos a Cobreloa. Hasta el minuto lo está logrando. Está logrando un punto valioso el cuadro de Iquique. Y Cobreloa, si es cierto, puede mantenerse puntero con un empate, pero no, lo importante es que gane y esta gente que está acá está esperando que triunfe para poder mantenerse a una distancia importante del cuadro de Wander. Eso es lo que se ve. Yo no sé, Javierito, tú que estás, has visto también el partido muy atentamente, ¿tienes algo más que decir?
2: Sí, bueno, tú lo resumías bien, Mario. Me parece que un Hernán Peña que, según lo que menciona, lleva todo a cabo. Le toma el medio terreno, le cierra prácticamente todo. Tapia, que ha sido casi imposible que pueda llegar arriba en ventaja, si bien es cierto, se ha dado maña para pasar la mitad de cancha, pero no con esa peligrosidad que nos tiene acostumbrados. Es porque claramente tiene también dos hombres y tiene que volver rápidamente porque también se le mete César González por esa banda. Un Duma que por el otro lado me parece que ha estado bien, pero que en esa última cuota, esa última puntada, la finalización de la jugada es en donde está al debe, no errando, al debe. Pero claro, todo planteado porque un Hernán Peña que pone casi seis hombres en el medio terreno, con dos centrales que son muy fuertes en la marca, el caso de Ledesma, el caso de Concha, que finalmente ahogan la delantera de Cobreloa, un Goti que le pone corazón, le pone ganas, pero sabemos que muchas veces en el tema de dribbling no es muy habilidoso, uno no le puede pedir a eso a Goti. Goti está para ir arriba, a cabecear, a molestar, y esa es una de las armas que ha intentado ocupar Cobreloa, pero que por lo menos hasta ahora no le ha servido. Jugadores ya a la cancha, sin cambios, Zorros y Dragones, los mismos que iniciaron el primer tiempo, es decir, Araya, Tapia, San Juan, González, Saavedra, Muga, Velasco, Gatica, Delgado, Goti, Duma en Cobreloa, mientras que Castillo, Espinosa, Ledesma, Concha, Orellana, Garrido, Pereira, Barrera, Jones, González, Ramos en los Dragones, una derrota y comienza el segundo tiempo.
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4: Va a comenzar este segundo tiempo, ya están los protagonistas. Cobreloa sin cambios, Calpa.
2: Tal como lo dije recién, sin cambios.
4: ¿Y qué?
2: Sin cambios.
4: Muchas gracias, solamente cambio de lado. Ahora Castillo defiende el arco norte, Araya el arco sur, es decir, le da las espaldas al tablero marcador de goles, el balón lo va a poner en juego el cuadro Iquique, está Castillo y está el Chanchito Rabo, están preparados para hacer una de rugby para jugar, viene y empezó el fútbol, que llueva talento de zona del desierto, ya juegan este segundo tiempo, Cobreloa y Deportes sigue.
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4: Cuando el Peyotas quería jugar por el sector central donde parecía por ahí Velasco, recupera ahora David Tapi, se viene la contra con Cobreloa, tres atacan, tres defienden, se veía en el Peyotas por el otro sector, se le cambia todo la mano, ay, pero era buena, más no la ejecución Calpa, cuando quería Juan Ignacio Dumas, quería también Goti, y por el sector izquierdo aparecía el Peyota.
2: Yo no sé si fue tanto contraataque, habían cuatro de Cobreloa contra siete defendiendo de Iquique, más el arquero, ocho. Ese es el volumen defensivo que tiene hoy Peña acá en Calama.
4: Ahí el balón lo va sacando Iquique, ahora va saliendo por el sector izquierdo, donde aparece Espinosa, la van dejando y centralizando ahora para César González, la van dejando para Thomas Jones, ahí la tiene Jones, abre ahora para Castillo, que se cambió de punta, ahí está Castillo, la marca de izquierda, la marca de Saavedra, se lo va sacando de encima, quiere ganar la última línea, lo hacen caer, ahí se juega el partido, juegue nomás, la va recuperando Saavedra, va metiendo pase largo, buscando aquí a Goti, desde el fondo aparece Concha, golpe de cabeza, el balón le va cayendo al Chancho Ramos, ahí está el Chancho, que quiere meter dentro del área, cae dentro de esta, cobran una falta, no, y se juega el partido. ¿Chocó el Chancho en contra de Tapia?
2: No, ni siquiera es que alega la falta Ramos.
4: Ahí el balón lo va recuperando Cobreloa y se viene ahora. Le dicen, ándate arriba nomás, le dicen al Peyota. Era Juan Ignacio Duma. Abre con el Peyota ahora. La marca de Castillo, también la de Orellana. Sigue el Peyota con balón dominado. Se centraliza ahora, quiere jugar con Velasco. Está marcado Velasco. Prefiere el Peyota, remata. ¡Arco! Cuando el balón se le metía en la ratonera izquierda abajo, Castillo le deja la huella dactilar y el balón se va al tiro de esquina número uno.
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4: El balón lo va manejando Cobreloa ahora, quiere sacar desde el tiro de esquina. ¿Quién va? Velasco. Ahí está Velasco, llega San Juan, llega Muga, llega el Rolo González, está Juan Ignacio Duma, está el Peyota, todos ellos junto a Gustavo Gotti, todo Iquique, todo, pero cuando le digo todo, es todo. Los 11 jugadores de Iquique metidos en el área, en la 16:50, no se tomen, no se agarren porque ahí van, muchachos, atentos, se mueven los jugadores de Cobreloa, se mueven los defensores también, viene Velasco, viene el centro, pasado, segundo palo, queda ahí, viene Muga, Castillo, gol, gol. ¡Gol! ¡Gustavo! ¡Gol! ¡De Cobreloa! Una jugada pasada al segundo palo, pivoteó San Juan cuando quería Buga, lo trabaron y ahí en la raya prácticamente Gustavo la pisó y la dejó tranquilita para que se fuera a abrazar con las piolas del cuadro de Iquique. 3-3-3 minutos de este segundo tiempo. Gustavo Gotti, el goleador de ahora y de siempre, dice que Cobreloa lo gana 1-0 aquí en Granada.
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4: ¡Calpa el gol de Zorro!
2: Van a ir al bar. Desde ya, le anticipo, van a ir al bar. Está el señor Gamboa, manito izquierda en su oreja. Alega un offside, un Gotti que estaba dentro del arco prácticamente. Gol. Era marcado por Ledesma. Sale del arco y, claro, con una especie de taco, planta, la empuja hacia adentro, pero hay gol nomás. Gol de Cobreloa, lo gana el Zorro 1-0 en Calama.
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4: Y con esto Cobreloa es más puntero que nunca para jugar.
6: Así es, era muy importante entender que no está offside porque tenía un jugador al lado, pero lo bueno que el VAR lo ratifica.
4: ¿Sabe quién estaba habilitando? El que lo habilitó todo, aparte del Edema. El que salió acá con San Juan porque se quedó parado en la línea. Si salía fuera del terreno de juego como San Juan, lo inhabilitaba. Pero se quedó paradito dentro del terreno de juego. Ese. El que estaba en la marca de San Juan fue el que habilitó, en definitiva, a Gotti para que cumpliera con el gol tan anhelado en Calama. ¿Y cuánto lleva Gotti?
2: El 12º de Gotti en este campeonato.
4: Y le damos la asistencia que a Muga, a San Juan, a Velasco. Para mí es Velasco. Velasco en el tiro de esquina.
6: Muy bueno el tiro de esquina.
4: Se le venía cerrando el segundo palo, se le pasó, pero por poquito. El balón ya lo va teniendo Iquique, lo gana Cobreloa y le saca 3 puntos de ventaja. Wonder, que empató, lo va sacando San Juan, golpe de cabeza, la quiere Velasco ahora. La va bajando el pequeño volante, toca para Muga, Muga le va pegando un puntito hacia arriba. No estaba el Peyota, no estaba Gotti. Corre, corre, Concha, se va por el terreno de juego. ¡Lateral que juegue Iquique!
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2: Anótelo, 4.826 son los espectadores hoy en el Zorro del Desierto.
4: ¿Cuatro mil cuántos?
2: 4.826.
4: 4.826. Yo creo que más.
2: Anduve cerca.
4: Sí, yo creo que hay un poquito más, Mario Cobar.
6: No, está bien, más o menos, yo pensaba que era, estaba de acuerdo con Javier que podía estar cerca de los 5.000.
4: Y el equipo en la línea dice que ya elegimos a la figura del partido, el jugador más destacado esta tarde noche acá en el Zorro del Desierto, donde Cobreloa lo gana 1-0. ¡Nombre, Calpa!
2: Juan Ignacio.
4: La Duma, ahí la pelota la va teniendo por allá, quiere meterse dentro del área, viene Espinosa, quiere jugar para qué, para yo, no se entendieron, la agarra el Peyota y agarra de nomás, ¡eh, pa' falta! Y eso no fue falta.
2: Oiga, le dejó todo el cuerpo puesto el hombre quiqueño. Pereira no le compró nada a Gamboa.
4: Viene el centro, rebote un hombre Cobreloa, otro centro más, viene para el chancho, lo va sacando la defensa de Cobreloa, viene, ¡ay! Venía por acá, Orellana quiso reventarle el arco a Hugo Araya, nada, dijo el juez del partido, solamente saca de fondo, ¿qué juega Cobreloa?
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2: Oiga, con repetición en mano, me parece que una clara falta en contra del Peyota, que Gamboa se hizo totalmente desentendido.
4: Le dejó todo el cuerpo, lo valida cuando viene por allá Velasco, la marca de Ledesma, alcanza a meter el barbón la pierna izquierda para salir con Espinosa, traba, gana Gatica, quería Guati, no pudo llegar, recupera el kick, que va saliendo con Concha ahora, ahí la tiene Concha, arrastre piso, toca para Jones la va dejando para Orellana, ahí quería jugar con Jones, se arrepiente, toca para Pereira, ahí la tiene Pereira, quiere jugar cortito para quién, para el número 18 que es Garrido con Pereira y Pereira con Espinosa, abre ahora por el sector izquierdo donde aparece ahora otra vez Castillo, ahí la tiene Castillo, la marca de Velasco, lo espera pie firme, por aquí por allá lo espera, ¿qué es lo que vas a hacer? Lo mira a los ojos, toca cortito, la dejan para el Chancho Ramos, la marca de Tapia, otra para Pereira, ahí la tiene Pereira, 40 metros, línea recta al arco, cuando quería jugar con un hombre, irrumpe del fondo el Rolo González y se manda el ataque, la pelota la va teniendo el Peyota, y se vienen cuatro y atacan tres, se vienen cuatro, porque no, Goti, le quedó largo el control, cuando rebota en Concha y se va el tiro de aquí de número.
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2: Arrancada la del Rolo, ¿ah? ¿Se le perdió el teléfono? No, el retorno. Ah, el retorno. Ya. Sí, viene ahí Goti, que me parece que intenta enganchar al hombre Iquique. Este se le alcanza a puntear. Y genera el segundo tiro de esquina, va el Paco Velasco.
4: Ahí le va a pegar Velasco este balón, va levantando la manito derecha, viene el centro que va al punto, ¡pero! ¿Y en qué estuvo Juan Ignacio Duda? ¿En qué estuvo Gustavo cuando venía la pierna izquierda? Y se va, pero tranquilita, se va tranquilita, fuera del terreno de juego, Calpa, se salvó Cobreloa.
2: Sí, viene el tiro de esquina desde el sector izquierdo del ataque de Cobreloa, le cae la pelota prácticamente a Goti, le rebota el balón, un Castillo que estaba parado prácticamente y que pasa a centímetros nomás ahí del parante izquierdo del arquero iquiqueño.
4: Ahí estaba entonces, casi el segundo, la va sacando Hugo Araya, la tiene Juan Ignacio Duma, toca para Saavedra, otra para el Peyota, este es para Juan Ignacio, este es para el Peyota, la maneja Cobreloa, toca para Juan Ignacio, mira por aquí, mira, ¡pa! Dio un pase a los Ronaldinho, mirando hacia el otro costado, toca para Buga, escapa ante la marca de los hombres en Quique, la tiene para allá Gatica, se despliega en ataque ahora Tapia, ahí la tiene David, tiene el centro de David, lo van tomando Buga. A Juan Ignacio Duma, nadie se juega el partido, la van sacando, recupera golpe de cabeza de Saavedra, la tiene Velasco, ahí está, ¡epa! Le entraron con todo a Velasco, eso fue falta, calma.
2: Oiga, van dos, que Gamboa no le ha comprado nada a Cobreloa, al Peyota y ahora a Velasco.
4: Le metieron con todo Mario Cora,
6: absolutamente favor.
4: Estaba paradito esperando que bajara ese balón desde el cielo. Cuando viene Deportes y Quique, la pide Thomas Jones, quiere meter la contra con ahora con el jugador número 21, que era Espinosa. Viene con Castillo, otra para Espinosa, se metió dentro del área. Pero ahí estaba. El capitán frío dice, ¡mía! Y se queda con ella Hugo Araya y ya va saliendo con Saavedra para Cobreloa.
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4: El balón lo va manejando Cobreloa ahora desde el fondo con el Peyota. Este va dejando para Velasco, le dice, tócasela al capitán atrás, ahí está el Rolo. Allá desde juega con San Juan, abren ahora con Gatica, se centraliza Tapia ahora. Ahí está Gatica, quiere jugar por fuera, mete el balonazo largo, no hay nadie. Desde el fondo aparece Espinosa porque se movió Juan Ignacio Duma. Quería Goti, la tocan con Garrido, la dejan para quién ahora, la dejan para Castillo, otras para Garrido, otras para Castillo, ahí la tiene Castillo, cruza la mitad del terreno del juego, ahí está Castillo, lo cierran entre dos, toca para Garrido, abre el balón para el jugador ahora Thomas Jones, Jones la va dejando para César González, este la va dejando para Espinosa, otra para González, César, ahí está González, prepara la zurda, ahí viene el centro que va, bien, ah, pero el centro es muy largo, la pelota se va por el terreno de juego, el Peyota no la deja salir, pero persiste el peligro, ahí está saliendo el Peyota, toca para Velasco, mira el horizonte, imagínense la pasa, se la doy, juega con quien con él, ay, le quedó largo para Juan Ignacio Duma, lo pilló retrocediendo, lateral que juega Iquique.
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4: De larga distancia, Concha juega con Castillo, que ahora sí, está rapidito Castillo. Después de la champonada que casi se va en el primer tiempo, la par y la toca al tiro. No la piensa dos veces para reventar el balón. El balón la va teniendo ahora por allá Thomas Jones, que para la banca del cuadro Iquique. ¿Cuáles son las alternativas que tiene Calpa?
7: Zacarías López, Mario López, Dylan Rojas, Jorge Ayala, Simón Contreras, Antonio Enríquez y Isaac Díaz.
4: Y el cuadro de Cobreloa que también trabaja en el sector sur del Zorro del Desierto.
7: Diego Tapia, Lucas Cornejo, Cristian Insaurralde, Tomás Aránguiz, Diego García, Francisco Matamoros y Matías Sandoval.
4: Ahí se viene por allá Gustavo Gotti, lo marca un hombre cual que la tiene Gotti, retrasa el balón cuando quería meterse con Ignacio Tuma, la dejando para Gatica, mete profundo buscando al Peyota, aquí está el Peyota, ah, el Peyota le dio mal un bote, quiso meterle el centro rápidamente, la pelota se va por el terreno de juego, saque de fondo que juegue Quique.
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4: Cuando venía el Chancho Ramos, primero llega San Juan, toca con el Rolo González. Ahí la pelota la va teniendo Gatica, toca para Velasco. Ahí está Velasco, enfrenta la marca de Espinosa. Se lo quiere llevar por aquí, por allá, lo van tomando, pero no le quitas el balón. Maneja bien la zurda Velasco, el pequeño salteño. Ahí está el argentino. Toca para quién, para Juan Ignacio Duma. Otra para el salteño Velasco. Este lo va dejando para David Tapia. Tapia la va dejando para el Choro del Puerto, ahí aparece Gatica, Jorge Paul. Ay, Jorge Paul se equivocó, la va dejando, se la vivó por ahí César González. Ah, pero quería tocar para el Chancho, venía retrocediendo, y la va recuperando Saavedra para Cobreloa. Abre por el sector izquierdo, aparece el Toyota, dígame, Calpa.
7: Se viene Contreras en Iquique.
4: Camiseta, el Pitu, se viene Contreras, lo vamos a anotar, seguramente se va a ir a alguien del medio terreno. Para subir a Orellana, vamos a anotar por acá, mientras que viene el centro de Cobreloa, donde venía buscando a Gotti, viene Medellín para sacando por el terreno del juego, el balón no, me engañó, quedó dentro de la cancha, la agarra Tapia, toca para quién, toca para Gandatica, otras para Tapia, que viene el balón Velasco, ahí está Tapia, viene el centro que va para Gotti, salta con Ledema, viene el Peyota, la pelota queda ahí, le llaman una falta, cayó mal el Peyota, ojo con el Peyota que cayó mal en el terreno del juego, se retuerce de dolor, está Orellana, para en el fútbol, juegan Cobreloa, se lo va ganando y rápidamente ya es preocupante, pero el Peyota me falta.
7: Sí, piden rápidamente la asistencia médica, va el doctor Silva, va también el ayudante ahí en el área médica, piden ahí el ingreso muy pronto ojalá del área médica, porque al parecer en la caída fue bastante fea ahí el Peyota. Hay varias muestras de dolor a la distancia, a la espera de saber qué es lo que pasa finalmente con el jugador naranja.
4: Ahí está, entonces siguen atendiendo al Peyota, minuto justo 14, el camino al 15, 1-0 lo gana Cobreloa. Mario Escobar Urbina.
6: Bueno, sí, muy importante el gol que ha hecho el cuadro naranja, porque era necesario producto de que en el primer tiempo haya sido superior, no tanto de todas maneras, pero había sido superior, y empieza buscando, presionando, llegando, hasta que llega ese córner, muy bien ejecutado por Velasco, que cabecea San Juan, Buga se mete ahí con un par de jugadores, le llega a Gotti, y bueno, menos mal que no estaba offside, porque estaba en la línea del arco, y con eso el goleador logra su

0: Atacalpa. Sí, señor, al parecer algo en la caída, cayó pues con todo el peso de su cuerpo en el brazo, pero ya en la vertical y en este minutito que tiene que esperar para que pueda ingresar al terreno de juego. Había faltado la cábala al comienzo del partido. Eso iba a preguntar, si venía la cábala, si había estado la cábala, ahora viene a cumplir el presidente, ¿ah? ¿Eh? Se acordó, va ganando, ¿no?
1: Sí, tenía que acordarse.
0: Él viene el centro de deportes y que la va sacando el Rolo González con cierta dificultad. Antes que se vaya, vamos, Hugo. Ahí está. Ahí está. Tranquilidad completa. Está ya el pelota. Sí, señor. Se vienen cambios, se preparan cambios. Se viene Dylan Rojas, Simón Contreras en Iquique. Se viene el Gary en Cobreloa. Ahí está entonces. Anotamos el 14 también en Iquique. Y el 10 en Cobreloa. El Gary. El Gary. Porque no puede ser el partido del Gary.
1: Era muy importante que entrara Gary para abrir bien el lado izquierdo y el pelota que se vaya al otro lado. Supongo va a salir Duma, supongo.
0: Supone Mario Jobar. Vamos a ver. Si la chunta Mario Jobar le compra un quino. El balón lo va sacando por allá, Funga, golpe de cabeza, recupera bien Jorge Paul. Ahí la tiene Jorge Paul, pegado a la banda. Ahí está Jorge Paul, toca para quién, para Tapia. Era para Velasco, toca para Hugo Araya y el balón todavía no se... ¡Huguita, por favor! ¡No me vaya a dar ese infarto, Hugo! Casi se equivoca, Huguito. Viene el centro. ¡Cuánto quería el Chancho Ramos! Le quedó muy arriba. Si era jugador de básquetbol. ¡Shaquille O'Neal! Así el gol el Chancho. Pero como es jugador de fútbol y es chiquitito, mide 1.50 m, no alcanzó. Se salvó, cobró a Calpa, se vienen los cambios.
2: Error en la salida ahí de Hugo, que casi le cuesta un gol a Cobreloa, ¿eh?
0: Se vienen los cambios en Deportes Iquique.
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2: En Iquique ingresa con la 16 Simón Contreras, se va con la 17 César González, ingresa con la 14 Dylan Rojas, se va con la 7 Thomas Jones, mientras que en Cobreloa ingresa con la 10 Cristian Instaurralde, se va con la 22 Álvaro Delgado.
0: Ahí estaban los cambios en Cobreloa y Deportes Iquique.
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0: Ahí estaba entonces Mario Cuart, cambió toda la banda derecha el cuadro iquiqueño, ¿ah? Sacó a César González, subió ahí a Orellana, la posición de volante, el Pito Contreras para el sector izquierdo y Dylan Rojas como lateral derecho para subir a Orellana al medio del terreno.
1: Sí, así es, eso es lo que hace Quique y bueno, sale el Pellota y entra el Zorralde por el sector izquierdo, vamos a ver seguramente por el lado derecho, ¿quién va a estar? Debería ser Duma.
0: Así es. Vamos a ver qué es lo que pasa. El balón lo va recuperando ahora, ya tiene el Pitu Contreras. Ahí la tiene Contreras, Contreras va dejando para aquí, para Garrido. Ahí la tiene Garrido. Ahí decide Garrido, mira el horizonte, arra de piso, toca para aquí, toca para Barrera ahora. Ahí está Barrera Castillo. Ahí la tiene Barrera, toca para Garrido. Otra para Barrera, toca para el Chancho Ramos. La primera hora de Dina Roja, viene el centro. La va sacando la defensa, la va sacando Muga, rebota su nombre y que crea el Pito Contreras, pero
1: estaba en offside, Calpa.
2: Sí, señor, estaba en offside ahí en la última el Pitu, lo cobra Gamboa, había levantado la banderita Nicolás Medina, jugará desde el fondo Hugo Araya.
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0: Ahora va poniendo en juego el balón. Ahí la va sacando Surca Los Aires de Calama, la tiene Gotti, pincha ese balón, rebota ahora en Dylan Rojas, la tiene Torrante, golpe de cabeza, la va sacando Rojas ahora, cuando reclamamos que la pelota había salido, la va bajando Gatica, toca para Juan Ignacio Duma, le quedó corto, se viene por allá ahora Orellana, interrumpe el fútbol, se viene Orellana, quiere el empate y que la va metiendo para el Chancho, pero bien, llegó San Juan para trabar ese balón y que llegue un caramelo donde está Uguaraya.
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2: Me parece que ha estado bien, tanto González, el capitán, como Bastián San Juan a la hora de las coberturas, de los cierres. En esta oportunidad es Bastián San Juan el que llega a cerrarle los espacios a el Chanchito Ramos para evitar el empate del cuadro iquiqueño. Ahora, veo a Duma, veo a Gotti, ya veo y veo al Gary por la banda izquierda. Por la derecha, aislada.
0: Sí, no hay nadie. Le dejan toda la pega a David Tapia.
1: Es que ese para mí es lo que no está correcto, porque alguien tiene que estar por el lado derecho.
0: Ahí el balón lo

0: teniendo Tapia, se despliega el ataque ahora Jorge Paul. Ahí está el Choro del Puerto, va atacando para quién, va atacando para el pequeño gigante del desierto. Ahí la tiene Velasco, encara la marca uno o dos hombres. Toca para Duma, Ignacio, porque no el segundo. Tocan para Insaurralde, le va a pasar Saavedra. Ahí la tiene Insaurralde, pásense a Saavedra, viene Saavedra. Pase, ah, oh, pero quería pasar Saavedra, los pedazos sin medida en roja. Le quitó el balón, limpio y pulcramente. Va saliendo Tilar, va tocando para Orellana, pero ahí estaba el Uruguay de todo corazón, lo esperó nomás. Le quitó ese balón, la va tocando con Tuma, este lo va dejando para Insaurralde. Ahí la tiene Insaurralde, quiere escapar ante la marca de tres hombres. Le van pinchando ese balón, llega Saavedra, se la va ganando Orellana. Y se hace con el balón a Saavedra, toca para Insaurralde. Aparece Concha y tira el balón fuera del terreno de juego. Saque lateral que juega con Uruguay.
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0: 21-21 y el marcador dice que Cobreloa lo gana 1-0 aquí en Calama con gol de Gustavo Gotti. El balón lo va recuperando Gatica ahora, centralizado, toca para el Rolo González desde larga distancia para el interior del fútbol, toca para Araya. 22-22 de este segundo tiempo y Cobreloa lo gana 1-0. Me da un nombre Mario Escobar porque elegimos a la figura del partido acá en el programa en la línea.
3: Jorge Paul Gatica.
0: Le da el voto a Jorge Paul. Le ha gustado el partido de Jorge Paul. Ha desplegado físico en el día de hoy.
3: Así es, un buen partido.
0: Ahí le va, la va sacando desde el fondo Ledesma. Ahí la tiene Ledesma, Ledesma la va dejando ahora para el número 21, que es Espinosa. Quiere escapar ante la marca de Velasco, que ya le cierra la puerta. Va tocando para Contreras, la marca ahora de David Tapia. Lo espera a pie firme, Contreras pegado a la banda, centraliza ahora, toca para quién. Ahí la tiene Garrido, de 40 metros, de línea recta, toca para Orellana. Ahí la tiene Orellana, se quiere acercar al área, la van dejando pasar. La tiene el Pito Contreras, borde del área, viene el centro. ¡Oh! Cuando quería remeter con todo por allá, parecía nomás Garrido, el balón sigue su camino, se va fuera del terreno de juego. Saque de fondo para Cobreloa, Mario Escobar.
3: Es que lo más preocupante por no tener alguien por el lado derecho, lo que está haciendo el Pito Contreras. Llegar a hacer dos jugadores que están entrando por ese lado.
0: Están haciendo el 2-1 a Tapia.
4: Se viene Lucas en Cobreloa.
0: Se viene Luquita, ¿qué es lo que irá a hacer? ¿Qué irá a sacar a Duma? Sacar a Duma, creo yo, digo yo. Para poner más gente en el medio terreno. Vamos a ver, para ir por ahí cerrando un poco el cuento. Ahí la tiene el uruguayo todo corazón. ¡Buga! ¡Epa, falta! ¿Qué pasó? ¿Ah, no? ¿Qué dice? Levántese y solamente lateral.
4: De pie y lateral.
0: Juega, Iquique.
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0: Ramos de primera para Orellana, que estaba pasado, tuvo que retroceder la pelota, la va sacando por el terreno del juego, que era un hombre de Cobreloa, era Jorge Poli, se va el tiro de esquina número 2.
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0: Cuando se viene el tiro de esquina, ¿quién va? ¿Qué concurre la cita con el balón?
4: Garrido.
0: Ahí está Garrido, entonces. ¿Me ratifica los minutos de los cambios, Calpa?
4: En el 63.
0: Muchas gracias. 63 de tiempo corrido. Ahí está el hombre de cuadro con 18 el segundo tiempo. ¡Viene el centro! Saque, si quiere ganar, la va sacando Saavedra. Ahí la tiene Saavedra la va dejando. La va dejando para quién, para Juan Ignacio Tuma. Este la va dejando para Velasco, otras para Duma. La van dejando cortita ahora, ¿para quién? Para Saavedra. Saavedra la va dejando para Mugas. Mugas quiso reventar ese balón, pero se equivoca ahora el Pito Contreras. Ahí está, la tiene Contreras. La va dejando ahora para Cobreloa, la va manejando Gustavo Gotti. Ahí está Gotti. Gotti abre la pelota, ¿para quién? Para el Garín Saurralde, lo va metiendo para Gotti, saca Ledesma, el balón va cayendo en la mitad del terreno del juego, la va bajando Gatica, bien Gatica, me ha gustado también lo que ha hecho Gatica en este partido. Ahí la tiene Gatica, Gatica la va bajando para aquí, para Tapia, Tapia la va dejando para Insaurralde, otra para Tapia, la deja cortita, alcanza a llegar, otra para Insaurralde, se va metiendo Tapia, engancha Insaurralde, ahí la tiene Insaurralde, le pinchan el balón, se la van quitando, cuando tenía que haberla tocado con Velasco, no le hicieron caso, no se la tocaron al pequeño gigante que queda mal parado, o está por ahí. Algo complicado Cobreloa, se viene la contra Iquique, dos cambios se vienen en Cobreloa, Calpa.
4: Cornejo y Sandoval.
0: Cornejo y Sandoval seguramente. Duma es uno que se va y en una de esas saca Velasco, creo yo.
4: Esa alternativa.
0: y quedaría sin generación de fútbol. No me gustaría que sacara el pequeño volante, pero vamos a ver qué es lo que dice César Bravo. Ahí la tiene Dylan Roja, va a llegar última línea, va en el centro pasado, segundo palo, aparece Espinosa por allá, viene el otro centro, rebota en Tapia y se va el tiro de esquina número 3. ¿Se vienen ahora? ¿Ahora o no? Después los cambios. Tiro de esquina, que juegue Quique.
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0: El 8 entonces y el 27 se preparan en Cobreloa, Sandoval y Cornejo. Va a venir al balón, le va a pegar por allá el señor número 24, Barrera. Ahí está Barrera Castillo, le va a pegar al balón. Ahí está Barrera, viene al centro que va, pasado al segundo palo, lo van a meter de nuevo. ¡Vamos, Hugo, con las manos! ¡Falga! Y salió Hugo Araya y se quedó con ella. Proponga la contra, Hugo. Proponga la contra con Duma. La va bajando Duma. Golpe de Toras. Le va pasando Velasco. Pásense la Velasco. Pásense la Velasco. Pásense la Velasco. Pásense la Velasco. Pásense la Velasco. Ay, alcanzó. Viene Duma. Pega el arco Duma. Se le gusta. La tiene por ahí el Garibón. Arriba, arriba, arriba, arriba, arriba, arriba, arriba, arriba, arriba, arriba. Era una buena y linda. Era buena y linda. Le pegó mal Calpa.
4: Sí, señor. Era bonita la contra de Cobreloa que... Gary quiso terminarla con una jugada de lujo, colocándola prácticamente, lamentablemente lejos del parante de el arquero Castillo. Se vienen los cambios en Cobreloa, ingresa con la 8 Lucas Cornejo, se va con la 38 Felipe Saavedra, ingresa con la 27 Matías Sandoval, se va con la 37 Juan Ignacio Duma, los cambios en el local.
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0: ¿Qué le dicen estos cambios, Marco Barro?
3: Me parecen lógicos. Si Duga conoce y entrar como está jugando el medio campo de contención, tenía que entrar por el lateral izquierdo. No porque lo esté haciendo mal Saavedra, sino que para reforzar, a lo mejor Saavedra está sin fútbol mucho rato. Y en el caso de Yenolo, sobre todo necesita otro puntero. Porque hay que ganar, ojalá, 2-0 este partido.
0: Ahí el balón ya lo va sacando y Quique desde el fondo se paró como puntero derecho. Sandoval ya allá va. Allá va picando en contra de Espinosa. Se lo quiere sacar de encima. Se lo va sacando provisoriamente. Toca hacia atrás. Aparece Garrido. Otra es para Quiana. La van dejando para Contreras. El Pito. La marca de Tapia. Ahí está Gatica también. Se meten en la zona del área. Lo van esperando aquí. Firme. Viene un hombre. Remata al arco. Penal. Penal, penal, penal, penal, penal. Penal para Deportes Iquique. Se metió un hombre en el área.
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4: Y hay penal más para Iquique.
0: Así es de David Tapia, en definitiva, el hombre que alcanza a llegar a cerrar la jugada ahí. Y le reclaman la falta en contra de Espinosa, el lateral izquierdo que se metió al área. Se puede venir el empate por el que no para Deportes Iquique 28, justo cuando Cobreloa había hecho los cambios. Había hecho los cambios para poder mejorar o poder cerrar este partido. Iquique metió la contra, se metió Espinosa hasta la cocina, lo bajó Tapia, dijo Gamboa, tire penales. A ver, fue Muga en definitiva. Pero, sí, le entró con todo, Cristian. A ver, tercer rojo, Calpa.
4: Sí, llegó tarde.
0: ¡Ojo! Es el hombre de Quique el que pisa a Muga. Es el hombre de Quique el que pisa a Muga.
3: Yo no veo penal.
0: Es el hombre de Quique que pisa a Muga. Repítamela, porque la cámara que está en el sector de la tribuna de Teto Pater dice que el hombre de Quique es el que le pega a Muga.
3: Dejé a don cierta duda, Calpa.
4: Para mí llegó tarde Muga. Le alcanza a poner una plancha ahí al hombre de Quique, a Espinosa. Hay que ver si es que desde el otro ángulo, como tú lo dices, finalmente anula el penal, pero me parece que Muga llegó tarde ahí a que iba a jugar.
0: Pudo haber llegado, llegó, se le plantó por delante, pero para mí, para mi apreciación, el hombre de Quique es el que le pega a Muga ahí. Y no al revés, pero bueno, Gamboa dijo penal, no lo llamaron del VAR para venir a revisar esa jugada, está seguro el juez del partido, dice que hay penal para Iquique. ¿Quién está detrás de la pelotita?
4: Está Byron Barrera.
0: Barrera entonces, este es Carameño.
4: Carameño, jugó en las inferiores de Cobreloa, algo pasó, que lo sacan.
0: Bueno, ahí está entonces, querrá hacer la ley del ex. Barrera contra Hugo Araya. Araya y Barrera. 11 metros para la gloria, para Barrera. 11 metros y las manos para Hugo Araya, para mantener el liderato y estos 3 puntos de ventaja frente a Wonders. Se puede celebrar. Ojo, le están avisando algo a Gamboa. Le están avisando algo a Gamboa. Le están avisando algo a Gamboa. Ah, no, ahora sí. Ahora sí, dice, no, penal nomás. Le ratifican que fue penal. Está Barrera, está Hugo Araya. Ay, ay, ay. Se puede celebrar en Iquique y en Valparaíso. Pero también se puede celebrar en Calama si se le va o lo ataca Hugo Araya. Está Barrera, muy recto. Se perfila para la zurda. Le pegó Barrera. ¡Oh!

0: de Deportes Iquique. Byron Barrera le pegó abajo a la izquierda de Hugo Araya, el portero a la derecha. Gol de Iquique, 31-1 aquí en Calama.
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2: Con total tranquilidad, ahí Byron Barrera, espera que Hugo también tome un punto, se tira hacia un punto y a clavar nomás al otro sector Byron Barrera, que se gana la tarjeta amarilla por quedarse mucho rato celebrando el gol. Es amonestado el jugador de Iquique.
0: Yo creo que va más por el tema de celebrarse, Luisa, ir a gritarlo donde está la barra de Cobrero a Mario Cobar.
3: Bueno, desconozco realmente cómo fue la tarjeta amarilla.
2: Sí. Ah, es porque lo celebra con los compañeros salen, se quedan en el piso, se arrodilla, mira al cielo. Es por eso la amarilla.
0: Ahí está, se para el público del Zorro del Desierto para la entrada a Cobreloa para poder conseguir la victoria, porque no hay sacar los tres puntos de ventaja que tenía hasta hace un par de segundos atrás frente a Wonder. La pelota la va recuperando ahora Cobreloa y la va sacando con Velasco. Ahí la tiene Velasco, mete profundo, viene buscando al Garza Urralde, se mete dentro del área. El balón va a quedar ahí, la va sacando la defensa de Deportes Iquique con Dylan Rojas. La recupera por ahí Velasco, quiere meter el centro. Recupera Pereira, la va sacando por el terreno de juego. Ahí lateral que juega Cobreloa.
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0: Llega Pereira, lo pidió mal pisado, rebota ahora en Cornejo, salta Muga, la recupera con Velasco, ahí la tiene Velasco, lo van a hacer, le van a hacer falta, la tiene Velasco, quiere salir por aquí, quiere salir por allá, la marca de Pereira, le va quitando ese balón, toca para qué, para Dylan Rojas, este va reventando ese balón fuera del terreno de juego, no queda dentro, ahora sí se va fuera de la cancha, lateral que juega Cobreloa.
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0: El balón lo va teniendo Muga, ahí la tiene Muga, va la quiere pisar Muga, no puede salir de ahí, rebota, la gana Pereira, rebota Muga, ahora el balón se va por el terreno de juego, otro lateral, pero ahora favorece Iquique. ¿Dónde está la banca del visitante?
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0: La pelota la va recuperando el Chancho Ramos, la va sacando Cornejo desde el fondo, el Dylan Rojas y Velasco, lo molesta el hombre de Iquique, se va fuera del terreno de juego porque la tiró fuera el hombre de Cobreloa. Se viene un cambio en Iquique, Calpa.
2: Sí, señor, se viene allá la cuarta 15, se va con la 24, el autor del gol, Byron Barrera.
0: Se va Barrera entonces, ingresa. ¿Dónde está? Aquí lo tengo. Barrera afuera. Ingresa entonces Ayala. Minuto 34 del segundo tiempo. Cambio en Deportes Iquique.
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0: La va sacando por ahí Castillo, pita el terreno juego, recupera por ahí el Chancho Ramos. Quiere recuperar Muga, le queda largo, toca para Orellana. La pelota la va teniendo ahora Pereira, quiere echar a correr un hombre, pero no alcanza a llegar. Primero llega a la cabeza de David Tapia, toca para quién, para San Juan. Se viene otro cambio en Cobreloa. ¿A quién vemos? A Tomasito Aránguiz, Calva.
2: Sí, señor, con la 14 se viene Tomás Aránguiz en Cobreloa.
0: Ahí va, seguramente va a sacar a Velasco, ahora sí se lo va a sacar el pequeño salteño del terreno del juego. Ahí la tiene David Tapia, quiere escapar Tapia, lo va dejando para quién, para Velasco, que es la bomba central donde se inicia el fútbol. Lo va dejando para Cornejo. Entra Cachupín nuevamente, ¿y qué pasa con la Fundación Anastasia Calpa?
2: Recordemos que hay voluntarios con alcancías que están ayudando ahí a esta Fundación Calameña, más de 400 perritos, gatitos que alberga la Fundación Anastasia. Es el peor minuto para que haya entrado el premio.
0: Así es, cuando mandan a un efectivo del cuerpo técnico de Cobreloa a sacar a Cachupín, ahí lateral que juega Deportes Iquique.
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2: La papeleta. Sí, está ahí a punto de levantar la paletita, se va con la 29, Jorge Polgatí, que ingresa con la 14, Tomás Aránguiz.
0: Se va Gantica, ingresa Aránguiz, 36 al segundo tiempo.
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0: Este cambio, Mario Escobar, ¿qué le parece?
3: Bueno, yo creo que por un tema más bien físico, ha hecho un buen partido Jorge Polgatica, ha sido de mucho desgaste, y con Arangui puede que le haya pedido que suba un poquito más para acompañar a Velasco y llegar a la opción de gol.
0: ¿Sabes? Cuando le tuvieron que dar un balón afuera del terreno de juego, Galpa, tuvo que hacer la pega Sandoval.
2: El tema es que Bravo, al que está persiguiendo el perrito, le dice ya pues, es tercera o cuarta vez que pasa, necesitas empatar el partido, ganar el partido, te lo están empatando, y entra en el peor minuto el perrito.
0: Así es, cuando ya se reanuda el fútbol después de que Cachupín fue salido del terreno de juego, ahí traba, gana San Juan, se queda con ese balón, echan a correr para el Torrante, desde el fondo aparece Ledesma, con el cambio, y Quique quiere fortalecer el fondo, porque Ayala está entre volante central y tercer de defensa, así que toda la carne, y metió hasta el bus, para devolverse Quique, el profesor Hernán Piña, la pelota la va teniendo por ahí, Ugaraya sale desde su propia área, largos metros para meter un palonazo largo para buscar a David Tapia, ahí la tiene David, recupera con Trillas ahora la posición, se puede centralizar y sí, prefiere centralizarse, toca para quién, para Tomasito Arangui, vamos Tomás, toque, está ahí, se equivocó esa Buga, cuando quería controlar ese valor. Desde el fondo aparece Rodolfo González, que le hace caminito para que llegue a donde está Ugaraya, que le dice tranquilo, capitán, estoy yo, y va saliendo con una de bowling, con el Rolo González, la deja para San Juan, ahí la tiene San Juan, está preocupado el público, Galpa.
2: Sí, silente el público, un partido que se enredó solo, me parece, Cobreloa, y ojo que se acabaron las ventanas de cambio también en el local.
0: Ahí la va sacando ahora para Insaurralde, quería controlar Insaurralde entre la marca de Espinosa, el balón se va fuera del terreno de juego, saque lateral que juegue Quique.
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0: Recupera ese balón ahí, Buga, toca para Velasco, ahí está Velasco, lo va metiendo para Gotti, se metió dentro del área, la tiene Gotti, y la va sacándole el Ledesma cuando estaba en posición de adelanto, pita marca Gamboa, tiro libre, que juegue Quique.
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0: Mario Escobar Urbina, 38, 39, ya 39, ¿por dónde 6 más? Y se terminan los 90.
3: Bueno, tiene que seguir presionando y tratando de llegar con mayor claridad, o sea le ha costado el gol a Cobreloa, se le ha complicado, pero bueno, tiene que seguir insistiendo, no tiene alternativa.
0: El balón lo va teniendo Tomás Arangui, lo van a comer desde atrás el Chancho Ramos, pero recupera Arangui porque no pudo quedarse con ella Contreras, toca para Tapia, ahí está Tapia, vamos, Pangman, actívese, por favor, papá, ahí la tiene David Tapia, quiere meter para quién, para Sandoval, que arrancaba por el sector derecho, ahí la tiene Sandoval, toca para Tapia, otras para quién, para Sandoval, le quedó corto, va recuperando Iquique, se quedaron dormidos los hombres de Cobreloa, viene Sandoval recuperando posiciones, la pelota la va teniendo por ahí un hombre que era el Chancho Ramos, echan a correr al Pitu Contreras, la quiere ganar Iquique ahora en esta, ahí se viene Contreras, pero retrasa el ataque, el cuadro iquiqueño, también el elenco Cobreloa, lo saca de posición el Rolo González, toca hacia atrás, ¿para quién? Para Espinosa, este la va dejando con Ayala, Ayala la va dejando con Concha, y se tranquiliza el cuadro de Iquique, ¡en el mundo!
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0: El Pito Contreras quiso bajarla de golpe de pecho, pero se le fue fuera el balón, le puso el pecho a las balas, le puso una tabla en el pecho, se le va por el terreno juego lateral que juega Cobreloa. Por ahí es una buena contra la de Quique Calpa.
2: Sí, me parece que es lo que va a pelar finalmente Iquique en estos últimos minutos. Un Cobreloa volcado en busca de la ventaja, dejará espacios y es lo que quiere aprovechar seguramente Peña.
0: Ahí la quería Orellana, quería jugar con el Chancho Ramos cuando venía volviendo de posición de adelanto. Pita marca el juez del partido, tiro libre en el fondo, que va jugando Cobreloa.
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0: Despierta el zorro del desierto, Galpita.
2: Algo silente, nervioso, busca con todo Cobreloa los últimos minutos el gol.
0: Ahí está cuando la quería Gotti, vino Concha, lo atropelló con todo, lo pasó a llevar, tiro libre, que juega Cobreloa.
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0: La gente está preocupada, la vemos ahí, no entiende nada, quiere el segundo gol, está silente el público, vamos muchachos, todavía quedan minutos, 41, esto no se acaba hasta que nos suene el pitazo. Ahí está Tomás Arangui, subieron los centrales, está el Rolo González, está también San Juan, está Muga, está Gotti, la esperanza de gol, está Lucas Cornejo, ¿por qué no Luquita? También se mete ahora Insaurralde, todos metidos en la fiesta, viene el centro que va, está Luca, le quedó ahí, la va sacando la defensa y Quique, se viene la contra el cuadro y Quique, ¿por qué no bajó Luca? Se viene Dylan Correa, Dylan Rojas, abre para Orellana, allá va David Tapia, ahí está Tapia y Orellana, la gana el hombre del cuadro y Quique, no pudo contra la marca de Insaurralde, que se queda parado, vamos Quique, vamos Gary, actívese, la pelota la va metiendo Ayala, la va metiendo para el Chancho Ramos, se escapa el Chancho, lo persigue por allá, ¡ay, se lo comió! Se lo comió, pero estaba en offside y el Chanchito Ramos se lo comió el cuadro y Quique casi calpa, se salvó Cobreloa porque estaba offside.
5: Se salvó porque estaba offside y se salvó porque la definición fue horrible en la gente de Quique. Un Lucas Cornejo que en el control quedó totalmente mal, no supo hacia dónde arrancó el jugador iquiqueño y por un milagro, por el oro no lo pierda que encarama.
0: Sí, porque Orellana le pegó para arriba, le pegó con la canilla, cuando salta Gotti, gana ese cabezazo, viene Insaurralde, la tiene Dylan Rojas, le pone el cuerpo, le gana la posición, va sacando Rojas, quiere meter profundo, buscando aquí a nadie, salen desde el fondo los iquiqueños ahora, quieren achicar la cancha, con el oro lo veo un poco largo, no está tan convexo, está tan junto como lo vimos en algunos momentos del partido, el balón lo va teniendo San Juan, lo va dejando para Rodolfo González, 44-44 y el marcador dice uno para Cobreloa, uno para Iquique, el balón lo va teniendo Muga, toca para Velasco, quiere salir, nada, dice juez de partido, lo hacen caer, es la tiene Orellana, la marca de Cornejo, la tiene Orellana, cae, ah, no, si no cobraste la anterior, cobraste esta otra, tiro libre que juegue Iquique.
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0: Si no cobraste la de Velasco, Mario Jugar, ¿para qué cobraste la de Orellana?
3: Inentendible.
0: El balón viene largo para buscar al Pito Contreras, se va fuera del terreno de juego. Hay saque de fondo que va a jugar Cobreloa ahora. La quiere Ugaraya. 44, queda uno y nos vamos a la largue. ¡Qué leo! ¿Por qué no?
5: Tan desconectado todos del partido que Hugo Araya tuvo que él ir a buscar la pelota porque ningún pelotero tiene un balón cerca.
0: Así es, cuando recién mandan a uno, recuperaron un balón porque el que cayó a la barra de Quique todavía no vuelve. La va sacando Hugo Araya, viene pelota por elevación, va a caer en el terreno de Quique. Allá va Velasco, la marca de Concha, la revienta fuera del terreno de juego, no está para libro. Se va fuera del terreno de juego, lateral que va a jugar Cobreloa, la tiene Cornejo, juega para Tomás Arangui. Vamos, Tomasito, actívese, toca para Cornejo, este la deja para Insaurralde, otra para Cornejo, la mete profunda. Viene Velasco, un hombre al piso, la va sacando, la defensa de Quique nuevamente. Otro lateral que juega el cuadro de Cobreloa, la tiene Tomás Arangui, la va dejando para Insaurralde, pero Arangui, ¿qué hizo? Papá, por favor, la va dejando con Ayala, la va dejando con Pereira, la pelota es larga, se va para el terreno de juego, la quería Insaurralde, no, se la tiraron, la dejan ahora para Tomás Arangui, la van dejando ahora para San Juan, ¿cuántos más se juegan en Calama? 45, en nueve segundos más, la pelota la va teniendo por ahí Sandoval, que no ha sido solución, rebota el hombre Cobreloa, no, se va para el terreno de juego, juega Cobreloa lateral, ¿cuántos más se juegan en Calama? Calma,
5: 6 minutos más,
0: vamos hasta el 51, todavía hay patria, muchachos, la pelota viene por elevación, viene para Insaurralde, golpe de cabeza, la pelota pasa, viene para Sandoval, se metió adentro del área, está Sandoval, otro centro, pasado al segundo palo, la tiene Luquitas Cornejo, fuera del área, la va teniendo con Tomás Arangui, vamos Tomasito, abre la polonilla, tóquela, la va dejando para Cornejo, sigan abriendo Cornejo, vete para Cornejo, Luquita era para Insaurralde, se equivocó Lucas Cornejo, llega a los dominios del Castillo que se queda con el balón y ya va despejando por Iquique.
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0: El balón lo va teniendo Lucas Cornejo, lo van tomando, lo hace caer el Chancho Ramos, tiro libre que juega Cobreloa.
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0: 46. Vamos hasta el 51. Todavía queda Patria. Vamos, muchachos. La tiene Sandoval. ¿Por qué no? Ahí la va terminando Sandoval. La va dejando para Tomás Arangui. Se cierra Iquique. Solamente el Chancho Rojo ofensiva. La va dejando Arangui de Cornejo. Toca para Insaurral, de la marca de Sandoval, de Dylan Roja, de pinche ese balón, alcanza a meter el centro, tiene el centro pasado, ¡oh! La quería Sandoval, la tiene la Tapia, le pegó el derechazo de voleo, la pelota se va por el terreno de juego, saque de fondo que juegue Iquique.
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0: Cuando ya se en el terreno Velasco, que no da más, Calpa.
5: Sí, muestra ya de cansancio, calambre seguramente, no hay más cambios, se acaba el tiempo, se complica Cobreloa, es puntero, pero uno por sobre Wanderers.
0: Por un punto, y tiene dos visitas cruciales esta semana. El miércoles va a San Bernardo para jugar con Magallanes, y el fin de semana visita el Valle de la Aconcagua, se queda toda la semana por allá, Calpa.
5: Sí, señor.
0: Porque juega con San Felipe el próximo domingo. El balón lo tiene por ahí Hugo Araya. Es primordial esta semana. Se viene un último cambio. ¿Llamaron a quién? ¿Isaías? ¿O no, Calpa?
5: El Torito.
0: Ahí está entonces. Lo llamaron al Torito de Francia para jugar los últimos 3 minutos. Viene el centro. La va sacando larga. Viene para Gotti. Pone el cuerpo. Ahí está Gotti. Pone el cuerpo. La va ganando. Cae Dylan Roja. Nadie se juega el partido. Toca para Insaurralde. La peleó toda Gotti. Ahí la tiene Insaurralde. Por aquí, por allá. Vamos, Cristian. Imprídese. La va sacando la defensa, golpe de cabeza, la va recuperando ahora Tapia, toca para quién, para un hombre de Cobreloa, viene el Pitu Contreras del fondo, aparece el capitán, toca para quién, para Tomás Arangui, buena Tomasito, haga una, viene David Tapia, quería jugar, se le pasó el balón, se viene la contra con el Chancho Ramos y está habilitado, ahí se viene el Chancho, y por qué no, la quiere ganar la gente de Iquique, viene el Chancho, ahí está Ramos, se metió dentro del área, está Ramos, pero se cayó solo, se quedó sin fuerza el Chancho Ramos, de la marca de San Juan, saque de fondo que juega Cobreloa.
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0: Cambio en Iquique, Calpa.
5: Último cambio en Iquique, ingresa con la 31 Isaac Díaz, se va con la 11 Álvaro Ramos.
0: Se va el Chancho Ramos entonces en Iquique, ingresa ahora el Torito de Precia. Le están contando los segundos a Ramos, o si no se queda con uno menos el elenco de Iquique por un minuto, si se demora 10 segundos en salir, ahí alcanzó a salir porque se apuró el Rolo González, le reclamaba a Gamboa, le dijo, se demoró más de 10 segundos, pero no, dijo, ahora Isaac Díaz tiene historia que encalamos, ¿no? Porque siempre se enfrasca con la barra, le entraron con todo Gotti otra vez, lo volvieron a esperar, pero va a terminar con lumbago Gotti.
5: Salvo la de Concha que fue con todo, el además no me han parecido falta, César.
0: El balón lo va teniendo Insaurralde, se va sacando la marca de Roja, viene Insaurralde, rebota en Orellana, la pelota se va por el terreno de juego, otra vez otro lateral que juega Cobreloa, le están pidiendo que no tire el balón al alcance, pero ¿por qué lo está echando?
5: No entiendo. Bueno, él apura el balón, tiene que estar en la lenteja, apura el balón y lo expulsa a Gamboa.
0: Bueno, cosas curiosas que faltan en el fútbol chileno. Viene Insaurralde, viene el centro, se queda Castillo con el balón cuando quería Velasco. La pelota la va teniendo Castillo, 49, quedan dos y no jugamos más. La tiene Castillo, Mariquique ya va sacando. Balón por elevación, surca los aires de Calama, va a caer en la cabeza de quién, de Cornejo. No, la pelota sigue su camino, viene el Rolo, rebota en el Pitu Contreras y se va fuera el terreno de juego. Reclama, ahora reclama un golpe del Rolo. Reclama un golpe el Rolo y nada le hizo, se tira el terreno al juego, Gamboa dice, para el fútbol, Calpa, explíqueme.
5: Es que el Rolo, claro, también va, lo apura y eso lo aprovecha la gente de Iquique, finalmente va a aprovechar todo Iquique en estos últimos segundos de partido, perjudicial para Cobreloa, por supuesto.
0: Sí, cuando Mario Escobar está nerviosísimo, tan como los 4.000 y fracción casi 5.000 acá en el Zorro del Desierto. Ahí la tiene Cornejo la deja para Tomás Arangui, otra para Cornejo, la dejan para Rodolfo González, va reventando el capitán, el balón va a caer en la cabeza de Concha, la va sacando Concha, la tiene Dylan Roja, rebota en un hombre Cobreloa, recupera a Tomás Arangui, abre el balón por el sector derecho, la tiene Tapia, se viene la contra de Cobreloa y ahí tiene espacio Tapia, vamos David, la va sacando para Matías Sandoval, ahí la tiene Sandoval tiene el centro que va al segundo palo, aparece Taurán. ¡Aparecía primero Orellana y la pelota se va al tiro de esquina número
5: 3!
0: tercero para Cobreloa, no hay tiempo para más, no hay tiempo, se va el partido, esta es la última,
5: esta ya acaba.
0: Este se acaba, ya dijo Gamboa, este se acaba, ¿y por qué no? ¿Y por qué no, Mario Cobar?
5: Pues
0: puede ser, dice, espere, porque el tiro de esquina le va a decir, muchachos, es esta, y se termina, estamos en el tiempo cumplido, ya, si todos saben, Gamboa, estamos en el 51, tienen el centro rápido, el balón está tocando, profesor. ¡Está tocando! No es necesario que esté sobre la raya. ¡Metan todos adentro del área! ¡Métanse todos, por favor, que es la última! ¡La tiene Insaurralde, pelota por elevación! ¡La va sacando Castillo! ¡Golpe de puño! ¡La tiene por ahí Sandoval! ¡Toca más atrás! ¡La va dejando para Arangui! ¡Esta es la última! ¡Viene Arangui! ¡Viene el pase centro pasado! ¡La tiene Insaurralde, meta la área, Cristian! ¡La marca de Orellana por aquí, por allá! ¡Aquí está Insaurralde! ¿Por qué no lo ponga? ¡No, no lo canta! ¡Se viene y se termina! ¡Se terminó el fútbol, la que enjalaba, dejaron de correr, dejaron de meter, dejaron todo, se terminó el fútbol, empató Cobreloa, 1-1 con Deportes Iquique, se celebra en Iquique, en Valparaíso, 1-1, queda puntero Cobreloa por un punto, estaba bonita la historia hasta que llegó ese penal que pudo concretar barreras para Iquique. Cuando llegó el empate, de ahí es más, Cobreloa no pudo sacarse el gol, no tuvo las ideas, Mario Jugar, no tuvo las por ahí las ganas, podría ser. Vamos a los estudios, dice Marambio, y volvemos para el comentario de Mario Jugar.
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